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1: ¡Ey, qué se fue! 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
0: 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Fintingo, ¿eh, María?

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0: 7 de la mañana. Titulares: la Asociación Dominicana de Profesores emplaza al Ministerio de Educación para que en un plazo de 72 horas publique los resultados de la evaluación de desempeño docente.
1: La ministra de Interior, Farideh Raful, admite fallas del Estado ante aumento de feminicidios y reconoce que muchas mujeres pudieron ser salvadas si el sistema hubiese actuado a tiempo.
0: Gremios de enfermería dejan sin efecto paro convocado para hoy martes tras arribar acuerdo con el gobierno.
1: El diputado Eugenio Cedeño del Partido Revolucionario Moderno pide la intervención del presidente Luis Abinader para evitar crisis oficialista por la escogencia de autoridades partidarias.
0: De su lado, el también legislador oficialista Luis Baez llama a fósiles y dinosaurios a viejos dirigentes del PRM que buscan permanecer en la dirección del partido.
1: El Colegio Dominicano de Abogados convoca una concentración frente a la Suprema Corte de Justicia para el próximo 21 de

0: de mayo, el apoyo al paro convocado para el jueves.
1: El Senado aprueba proyecto para incentivar inversiones nacionales y extranjeras que garantice igualdad entre inversionistas.
0: Las provincias de Pedernales y Peravia concentran más de la mitad de la cocaína decomisada en el país durante el año 2025, según se revela.
1: Un español muere al impactar la motocicleta en que se desplazaba con un árbol en la carretera turística de Puerto Plata.
0: Una mujer pierde la vida al ser impactada en la pasola en la que se transportaba por una grúa de una empresa contratista de Norte en el municipio de Tamboril de Santiago.
1: Amnistía Internacional vuelve a criticar a la política migratoria aplicada en los hospitales dominicanos del país.
0: Residentes en la comunidad Cañada Cimarrona, en las charcas de Asua, reclaman construcción de un puente y el arreglo de la carretera por el estado de abandono en que se encuentran.
1: Más de 70 familias permanecen sin electricidad por el transformador dañado en el sector del municipio en Villa Central de Barahona.
0: Finalmente, Cuba advierte sobre un baño de sangre ante posible intervención militar estadounidense tras reportes sobre drones militares y crecientes tensiones con Washington.
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0: 7:04 minutos. Detalles nacional. La Asociación Dominicana de Profesores exigió al ministro de Educación, Luis Miguel de Camps, la publicación de las calificaciones de la sexta etapa de evaluación de desempeño docente en un periodo máximo de 72 horas. La revelación la hizo el presidente de la ADP, Eduardo Hidalgo, quien informó que remitió una carta al ministro de Camps el pasado viernes 15 de mayo, solicitando que las calificaciones derivadas del proceso de observación de clases en la sexta etapa sean publicadas a más tardar 72 horas después de realizada la observación. Sustentó la solicitud en lo establecido en el instructivo para esta etapa, el cual dispone que el proceso debe regirse por los principios de transparencia, objetividad, celeridad y derecho a la retroalimentación oportuna. Afirmó que la publicación inmediata de los resultados permite que el docente conozca a tiempo su valoración y los aspectos a mejorar, ejerza su derecho a réplica y revisión dentro de los plazos establecidos y reciba retroalimentación pedagógica, lo que fortalece el carácter formativo de la evaluación.
1: 7:05 minutos nacional. El mayor reto del Partido Revolucionario Moderno de cara a las elecciones presidenciales del 2028 será mantener la unidad interna durante el proceso de escogencia de su candidatura presidencial. Así lo consideró la politóloga Rosario Espinal, quien afirmó que el oficialismo enfrentará por primera vez la prueba que históricamente ha provocado divisiones en los partidos dominicanos que llegan al poder.
2: PRM se enfrenta por primera vez a la prueba de fuego en la que se queman los partidos políticos dominicanos que han pasado por el poder. Si se mantienen unidos y eligen una candidatura, quien sea David Collado, sea Carolina Mejía, sea otra persona, quien sea, si ellos logran elegir una candidatura presidencial y mantenerse unidos o no. Si el PRM logra pasar esa prueba en este proceso, en esta ronda electoral, entonces estará con mucho más solidez para ir al proceso electoral del 28. Si el PRM no logra eso, entonces se le dificulta la situación al PRM y al sistema de partidos de la República Dominicana, porque entonces sí estaríamos en un juego totalmente diferente.
1: La analista política Rosario Espinal señaló que en caso de producirse fracturas internas dentro del partido oficialista, el panorama político dominicano podría cambiar significativamente y aumentarían las posibilidades de una segunda vuelta electoral.
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0: Siete, siete minutos nacional. La ministra de Interior y Policía, Farideh Raful, reconoció que el Estado Dominicano ha fallado en respuesta preventiva frente a los feminicidios, al admitir que muchas mujeres pudieron haber sido salvadas si el sistema hubiese actuado a tiempo. Tras la reunión de seguimiento del Plan de Seguridad Ciudadana, la funcionaria expresó su preocupación por el aumento de 8 casos de feminicidios registrados este año en comparación con el mismo periodo del 2025. Hemos fallado también como sistema al dar una respuesta preventiva para que muchas mujeres sean salvadas y puedan hacer la denuncia de lugares protegidos a tiempo por nuestro sistema, declaró Raful al presentar los datos tras el encuentro encabezado por el presidente Luis Abinader. Según las estadísticas presentadas por el Ministerio de Interior y Policía y la Policía Nacional, hasta el 17 de mayo del 2026 se habían registrado 30 feminicidios íntimos frente a 22 casos reportados en igual periodo del 2025, lo que representa un incremento de 8 casos, equivalente a un 36.4%.
1: 7:08 minutos nacional. El Consejo Dominicano de la Unidad Evangélica, a través de su presidente, hizo un llamado urgente a todos los sectores de la sociedad dominicana para unirse en una cruzada de cultura de paz con el propósito de frenar la creciente ola de violencia que afecta a los dominicanos. El pastor Feliciano Lacén Custodio expresó su preocupación ante los constantes hechos de agresión y violencia que, según afirmó, han generado una profunda crisis social y familiar.
4: Nos encontramos en un momento delicado, complicado y difícil, cosa que nosotros como comunidad de fe nos preocupa ver los niveles de violencia y las estadísticas que se están llevando a cabo en este momento en contra de los seres humanos, de las mujeres, de los hombres, de los niños. Es una violencia integral con la cual hay que trabajarlo como tal, por lo que invitamos nosotros del CODUE a hacer una cruzada nacional por la paz, la convivencia pacífica, con responsabilidad, ya que nos estamos dando cuenta que las autoridades deben despertar que lo que hoy existe y tenemos no está funcionando. No importan los protocolos, no importan las leyes, no importan las casas de acogida, esto no está dando resultados, por lo que yo pienso que nosotros debemos remitirnos a la parte original, que al trabajo de campo, con la familia, con la sociedad civil, con las iglesias, pero que debe ser un compromiso de todos los sectores, del gobierno, partido de oposición, empresario, sindicato, sociedad civil, junta de vecinos, clubes y todo.
1: El pastor Feliciano Lacén Custodio, presidente del Consejo Dominicano de Unidad Evangélica, ha llegado el momento de abandonar los discursos y escritorios y pasar a acciones concretas en favor de la paz y la convivencia ciudadana.
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2: Aló, saludos.
3: Aló, buenas. Por favor, con el presidente de la Junta Central Electoral, don Román Andrés Jaques Liranzo. ¿Cómo dice? Sí, sí, ese es su nombre. Dígale que de la cadena de radio de Diario Noticias en Barahona. Muchas gracias.
4: Aló.
3: Honorable presidente de la Junta Central Electoral, saludos. Muchas gracias. Oiga, lo estamos llamando porque hemos visto un aumento en las actividades de los partidos políticos en los últimos días. Magistrado, ya inició la campaña.
5: Siete, 12 minutos nacional. El diputado por la provincia de La Romana y aspirante a la Secretaría General del Partido Revolucionario Moderno, Eugenio Cedeño, llamó al presidente Luis Abinader a intervenir para preservar la unidad interna de la organización oficialista, al advertir sobre el riesgo de una crisis partidaria por el distanciamiento con las bases. Durante una actividad política, Cedeño expresó preocupación por lo que considera una desconexión entre la dirigencia y la militancia del PRM, señalando que el partido no debe olvidar sus orígenes ni limitar la participación de sus miembros en la estructura interna. Indicó que el reto y el riesgo que corre ese partido es precisamente olvidar de dónde venimos, indicando que cerrar espacios a la militancia podría generar ira e indignación dentro de la organización. En ese contexto, el dirigente PRMista pidió a figuras del oficialismo como José Ignacio Paliza, Carolina Mejía, David Collado, Raquel Peña, Guido Gómez Mazara y Tony Peña Guava actuar para evitar divisiones internas en el partido.
6: 7:13 minutos nacional. La politóloga Rosario Espinal afirmó que la principal estrategia del gobierno del presidente Luis Abinader ha sido contener problemas y reducir el impacto de conflictos sociales, económicos y políticos que afectan al país. Espinal señaló que la administración del Partido Revolucionario Moderno ha manejado distintos temas con medidas dirigidas a desinflar brotes de protesta y evitar escenarios de confrontación social.
7: Estrategia del gobierno, que no es nueva, pero que se ve muy clara en este momento, es básicamente una estrategia de contener, o sea, de contener problemas. O sea, hay realidades, claro está, se presentan y que el gobierno tiene que asumir, pero en general la estrategia del gobierno es tomar medidas para, digamos, desinflar brotes de violencia o de oposición, de protesta, de diferentes sectores. Yo pienso que esa es la estrategia que está utilizando el gobierno. Yo pienso que no es una estrategia nueva. Esa ha sido una estrategia central del presidente Abinader. Cómo desinflar problemas cuando comienzan a presentarse. Él la sigue usando. Y si esa estrategia le funciona o no, también va a depender de la magnitud de los problemas, de cuánto se agrave la situación del país, la situación económica. La sociedad dominicana ha aguantado estoicamente, y yo tengo mucho diciéndolo, problema inflacionario.
6: A juicio de la politóloga Rosario Espinal, uno de los factores que ayudó al gobierno a mantener estabilidad política fue la expansión del modelo asistencial heredado de administraciones anteriores. Según explicó, el PRM amplió programas sociales como Supérate, aumentó la nómina pública y elevó salarios en el sector estatal.
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9: 2 y 2 son 5, 5 y 2 son 6. 6 y 2 son 9 y 9, 16.
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9: 6 y 2 son 8 y 8, 16.
5: 7:16 minutos nacional. Tras más de 6 años de lucha y de acuerdos sin aplicación desde 2023, el gobierno dominicano acogió las exigencias planteadas por los gremios de enfermería durante una reunión encabezada por el presidente Luis Abinader en el Palacio Nacional. A raíz de la decisión, los principales representantes del sector informaron el levantamiento del paro nacional de 48 horas pautado para iniciar hoy martes. A su salida del Palacio Nacional, dirigentes sindicales explicaron que todas sus demandas fueron acogidas y que comenzarán a implementarse a partir de agosto. Los gremios de enfermería reclamaban la aplicación de incentivos de tiempo en servicio y distancia, cambios de asignación, nombramiento de personal de enfermería en sus diferentes niveles, pensiones 100%, entre otras exigencias.
6: 7:16 minutos nacional. El Partido de la Liberación Dominicana hizo un llamado al Ministerio Público para que presente al país los avances de la segunda fase de la investigación del presunto desfalco multimillonario del SENASA, que ellos han denominado SENASA 2.0 y que han anunciado previamente las propias autoridades. El secretario de Asuntos Jurídicos del PLD, José Dantés, recordó que en el marco de la investigación inicial fueron sometidos algunos funcionarios y empresarios acusados de corrupción y de operar estructuras fraudulentas dentro del Seguro Nacional de Salud.
1: El Partido de la Liberación Dominicana hace un llamado al Ministerio Público para que presente al país los avances de la segunda fase de la investigación del presunto desfalco multimillonario del SENASA, que ellos han denominado el SENASA 2.0, y que son las propias autoridades del Ministerio Público que lo han anunciado de una manera previa. Recordamos que en el marco de la investigación inicial fueron investigados y sometidos algunos funcionarios y empresarios acusados no solo de corrupción, sino de operar estructuras fraudulentas dentro del Seguro Nacional de Salud. Sin embargo, posteriormente, ese propio Ministerio Público informó que dichas investigaciones habían revelado una red más amplia que participó en las irregularidades y sustracción de fondos públicos.
6: El Partido de la Liberación Dominicana reiteró que el pueblo dominicano merece conocer toda la verdad sobre las investigaciones del caso SENASA y sobre cualquier estructura criminal y política que haya utilizado el sistema de salud para enriquecerse de manera ilícita a costa de los afiliados.
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5: Muy buenos días, tengan todos. Gracias por estar en sintonía con Diario Noticias. Y de esta la sección Haciendo Roncha, hoy martes 19 del mes de mayo. Buenos días, Miguel. Buenos días, Julio Pichardo.
6: Buenos días, Joaquín Matos, Miguel Pérez. Amigos que sintonizan la cadena de radio de Diario Noticias.
5: Saludos para Nen. Siempre me dice, mándame mi saludito, que siempre no quito la agujita ahí de Diario Noticias. Saludos y un lindo día para él. Así que recíbelo.
6: Las actividades que realizaron los partidos políticos durante todo el fin de semana recién transcurrido revelan que ya inició la campaña política con miras al 2028. Aunque la Junta Central Electoral no dice nada, ya los actores están en el escenario. Es evidente que la Junta no dirá nada, que solo mira desde lejos el proceso para el cual no ha levantado banderas para iniciar. Mientras azules, morados y verdes están en las calles amarrando sus chivas con miras a las elecciones del 2028, que dicho sea de paso, parece que va a ser muy interesante, por no decir complicado.
13: Bueno, la incertidumbre entre los profesores que han tomado la evaluación de desempeño docente es preocupante y frustrante. El Ministerio de Educación no debe de jugar con eso. La falta de información sobre las calificaciones alcanzadas por los maestros crea malestar que podría afectar el final del año escolar. Se hace necesario que las autoridades de educación verifiquen bien lo que hacen para que luego no estén lamentándose por lo ocurrido en este proceso tan importante para la educación del país. La orientación, información y acompañamiento por parte de profesionales preparados es vital para la evaluación sea un éxito. No es meterle cuco a los maestros y menos darle a entender que los evaluadores son de Marte. Es hacerlos sentir en confianza para que puedan salir airosos de las pruebas que se les aplican.
6: El panorama del Partido Revolucionario Moderno en Barahona no pinta bonito. La visita de la secretaria general de la organización a esta parte del país dejó claro que el horno no está para galleticas. Lo que se pintó como un acto institucional del PRM se vio empañado por el discurso de la también precandidata del partido oficialista, quien se le fue la mano al anunciar que será la presidenta de República Dominicana para el 2028. Pero donde más calambre causó fue en el sector de los demás aspirantes, cuyos seguidores fueron a la actividad engañados con la excusa de que era una actividad institucional del partido.
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2: Saludo, ¿qué tal?
3: Aló, buenas. Con el exalcalde de Barahona, Noel Octavio Suberbinín, cariñosamente Tabito. Como dice, de la cadena de radio de Diario Noticias. Muchas gracias.
15: Sí, diga.
3: Don Tabito, saludos. Muchas gracias. Oiga, lo estamos llamando porque lo vemos muy activo en los actos políticos. La gente dice que con usted de la alcaldía, la gente tenía más acceso al ayuntamiento de Barahona. ¿Usted volverá a aspirar o tiene un gallo para la pelea del 2028?
13: ...7:25 nacional. El diputado del Partido Revolucionario Moderno, Luis Páez, calificó como fósiles y dinosaurios a miembros de su propio partido que busca permanecer en la dirección ejecutiva a nivel nacional y local. El legislador expresó que estas estructuras estarían limitando el avance del liderazgo joven dentro de la organización política. Todos esos fósiles y dinosaurios que tenemos dirigiendo el partido en distritos y municipios se van a tener que quedar ahí por los años. Eso es terrible para el liderazgo joven de nuestro partido, manifestó Báez. El diputado aseguró que en el PRM hay jóvenes con capacidad de movilización que no están recibiendo oportunidades dentro de la organización. Asimismo, llamó a la cúpula del partido a reflexionar sobre la situación interna al considerar que estas decisiones podrían tener repercusiones en el proceso electoral del 2028.
6: 7:26 minutos local. El profesor Alfredo Samboy Pérez denunció presuntas irregularidades en el proceso de evaluación al desempeño docente que le fue aplicada en el Liceo José Francisco Peña Gómez de la comunidad de Arroyo Dulce del municipio de Enriquillo de la provincia de Barahona. El educador hizo un llamado al ministro de Educación, a la Comisión Evaluadora de la Evaluación de Desempeño y al Comité Ejecutivo Nacional de la Asociación Dominicana de Profesores para que revisen su caso de manera objetiva.
16: Un llamado a la Dirección Regional de Educación 01 de Barahona, al ministro de Educación y a la Comisión Evaluadora de la Evaluación de Desempeño, para que tome carta en el asunto respecto a un caso particular que es el mío, donde el Ministerio de Educación, que aquí tengo placa de reconocimiento, obteniendo el primer lugar en el país tras los resultados de las pruebas nacionales en calificaciones obtenidas por mis alumnos, y otra placa de reconocimiento que tengo acá, y he sido objeto de una mala práctica en la evaluación de desempeño por parte de una evaluadora que vino a nuestro centro a evaluarme. No estoy pidiendo que me regalen puntos, jamás. Lo que sí estoy exigiendo, una evaluación justa, transparente y apegada al currículo. Y repito, le hago el llamado a la ADP, a la Comisión de Evaluadora y a la Dirección Regional, para que, si así lo entienden, me sometan a una evaluación hasta con expertos internacionales, si así lo quieren.
6: El profesor Alfredo Samboy Pérez hizo la denuncia en llamada al programa Acción Mañanera de Palma 90, asegurando que fue víctima de una evaluación injusta y alejada de la realidad de su desempeño profesional.
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13: Siete 28 minutos. Nacional. El presidente del Colegio de Abogados de la República Dominicana, Trajano Potentini, lanzó un firme llamado a la comunidad jurídica nacional a concentrarse este jueves 21 de mayo a las 10 de la mañana frente a la Suprema Corte de Justicia en respaldo a los reclamos de jueces, servidores judiciales y abogados por una justicia digna, humana, eficiente y debidamente financiada. Potentini advirtió que el sistema judicial dominicano atraviesa una situación crítica que no puede seguir siendo tratada con discursos, promesas ni relaciones públicas, sino con decisiones concretas, presupuesto suficiente y respeto real a quienes sostienen diariamente el servicio de justicia. Sostuvo que esta no es una simple protesta, es una convocatoria a la conciencia jurídica nacional, un acto de dignidad frente a una realidad que golpea jueces, servidores judiciales y abogados. El dirigente gremial afirmó que el Colegio de Abogados se colocará al lado de los jueces y servidores judiciales porque sus reclamos son legítimos, necesarios y profundamente vinculados al ejercicio profesional del derecho.
6: 7:30 minutos nacional. La Iglesia Católica expresó profunda preocupación por la ola de feminicidios en la República Dominicana y afirmó que la sociedad tiene una deuda urgente con la educación en valores y la protección efectiva de las mujeres que buscan ayuda. El arzobispo metropolitano de Santiago, Monseñor Héctor Rafael, reaccionó ante el caso de un hombre que asesinó a su expareja y luego se suicidó.
18: Cada vez que veo esto, que escucho esto, digo que la sociedad tiene una tarea pendiente, la tarea de concientizar a los hombres para que no hagan esto. En nuestra sociedad, mientras cosas así ocurran, tiene la tarea pendiente, muy pendiente, de la educación, de la formación en valores, de la formación humana integral. Ahí hay alguna tarea pendiente. Como que una persona que va angustiada a buscar protección, saliendo de las manos de quienes debían protegerla, pues ahí mismo la privan de su vida.
6: Metropolitano de Santiago, Monseñor Héctor Rafael, se refirió al tema en el marco de la Jornada Mundial de las Comunicaciones Sociales, donde reconoció que muchas problemáticas salen a la luz gracias al trabajo de la prensa.
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13: Minutos nacional. El Senado de la República aprobó en primera lectura el proyecto de ley de fomento a la inversión a la República Dominicana, una iniciativa que busca establecer un marco regulatorio para fortalecer la inversión nacional y extranjera en el país. La propuesta legislativa presentada por el senador de la provincia María Trinidad Sánchez, Alexis Victoria Jett, tiene como objetivo definir las obligaciones y derechos de los inversionistas con miras a fomentar mayores flujos de inversión y contribuir al crecimiento económico y desarrollo nacional. De acuerdo con la pieza legislativa, el marco legal aplicará tanto para inversionistas nacionales como extranjeros, garantizando igualdad de derechos y obligaciones, salvo las limitaciones establecidas en la Constitución Dominicana y en tratados o normativas especiales vigentes en materia de inversión. El proyecto también establece compromisos para quienes desean acogerse a los beneficios contemplados en la ley, incluyendo el cumplimiento de disposiciones orientadas a la protección del medio ambiente y el manejo responsable de los recursos naturales.
6: 7:33 minutos nacional. El opositor Partido de la Liberación Dominicana aseguró que el alza de los combustibles provocará un aumento en el costo de la vida y urgió al gobierno un plan integral que haga frente a los efectos del conflicto en Medio Oriente. En este sentido, el secretario general del Partido de la Liberación Dominicana, Johnny Pujols, urgió al gobierno presentar un plan integral que amortigüe el impacto económico de la guerra entre Estados Unidos, Israel e Irán.
20: Porque lo que hemos visto son medidas dispersas y no algo completo, holístico, ¿verdad?, integral, que pueda hacerle frente a una crisis que parece que se va a prolongar o que por lo menos no tiene una solución definitiva de inmediato en el corto plazo. De modo que debería verse un plan un poco más integral.
6: El exministro de Economía, Planificación y Desarrollo, Temístocles Montás, también se refirió al tema, asegurando que la incesante alza en los precios de los combustibles traerá como consecuencia un aumento en los precios de la canasta básica y los pasajes.
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13: De 35 minutos nacional. Mientras el gobierno impulsa proyectos turísticos y promesas de desarrollo en el sur del país, las estadísticas antidrogas reflejan otra realidad que avanza por las costas y provincias fronterizas, donde las rutas de narcotráfico continúan afianzándose. El informe estadístico anual del Observatorio Dominicano de Drogas reveló que durante 2025 las provincias de Pedernales y Peravia concentraron el 50.21% de toda la cocaína decomisada en el país. Ese año la DNCD reportó la ocupación de 29.249 kilogramos de sustancias ilícitas, de las cuales 18.865.43 kilos correspondieron a cocaína, droga con mayor presencia. Solo Pedernales registró 5.698.71 kilogramos de cocaína, equivalente al 30.21% del total nacional. Le siguió Peravia con 3.372.091 kilos, para un 20%, de acuerdo con el informe. En conjunto, ambas provincias del sur acumularon 9.471.061 kilogramos de cocaína decomisada, en un escenario que evidentemente y evidencia cómo las rutas marítimas continúan siendo utilizadas por las estructuras criminales para movilizar cargamentos ilícitos mediante lanchas rápidas a través de las costas dominicanas.
6: 7:36 minutos nacional, exigiendo una recalificación judicial en el caso de la tragedia ocurrida en la discoteca Jet Set, donde murieron 236 personas. Cientos de personas participaron en una marcha convocada por el movimiento Justicia Jet Set. Los manifestantes, portando pancartas y consignas, reclamaron que el proceso sea tipificado como homicidio voluntario con dolo eventual y no como homicidio involuntario, como actualmente figura en el expediente. La noche del 12 de marzo del 2025, la discoteca Jet C se encontraba abarrotada de asistentes que participaban en una presentación del merenguero Ruby Pérez, cuando ocurrió el colapso repentino del techo del local, que dejó 236 fallecidos y más de un centenar de heridos, según el Ministerio Público.
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6: Saludos. Bienvenidos a La Gente Comenta. Hoy escucharemos a los ciudadanos hablar sobre las actividades de los distintos partidos políticos del país, lo que evidencia una campaña electoral iniciada a destiempo o fuera de los plazos establecidos por las autoridades. Adelante.
1: Este país enfermo en política, salen los rojos, salen los blancos, salen los azules, salen los amarillos, salen toditos. De manera, este país con eso de política, ellos salen cuando quieren y nadie se lo quiere. Sale el gobierno, sale la oposición y sale quien sea. Ahí no informa.
7: Miguel Galarza.
8: Como el dinero no le cuesta nada y sabe que es del pueblo, si a ellos se le importa una cosa como la otra. Ok, sin más nada, Henry de León Santana.
9: Bueno, en realidad esas son cosas que ya se pasan de contentura, porque en realidad la gente no respeta lo del Estado, ni de la alta esfera de este país. Llegan a respetar, a reconocer que son una persona que deben reconocer y respetar los derechos del Estado. Y lo gastan a amasar alegría, porque eso es de ellos. Eso es inaceptable. El pueblo tiene que cobrarle, pedirle cuenta a esa parte de bandidos, ratas, Reinaldo Guerrero.
10: El gobierno tiene que poner un control a eso. Ahí está la Junta Central Electoral, que es la reguladora de su partido. Ahí está el Congreso por igual. Son instituciones. Ahí está la Suprema Corte de Justicia también, que sanciona a todo aquel que violenta las leyes. Porque las leyes no vamos a estar todo el tiempo quebrantándole, haciendo lo que nos dé la gana, dándole dinero a los partidos políticos. Ok, es una ley. Pero también aplíquele la ley, que las cosas se hagan en el marco de la ley, que no tenga nadie que está por encima de las autoridades. El gobierno está ahí para eso. Que abra la boca y empiece a hablar y empiece a sancionar a todo el mundo. Ramón Emilio Félix Cuello.
6: Hasta aquí La Gente Comenta. Hoy hemos escuchado a los ciudadanos hablar sobre las actividades de los distintos partidos políticos del país, lo que evidencia una campaña electoral iniciada a destiempo o fuera de los plazos establecidos por las autoridades. 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

0: Martínez, el más reciente caso de paradoja, padre e hijo de peloteros dominicanos que llega a la MLB. Ya suman 16 las familias que han visto progenitor y al menos uno de sus proles apuntar en la gran carpa. El guardabosque de los Guardianes lo concretó el 22 de junio del 2024. El curso pasado trituró casi la totalidad de las estadísticas ofensivas que puso su patriarca en 8 campañas que apareció en la liga y este mes lo superó en partidos disputados. A los 24 años, este arranque de temporada ha visto la mejor versión de Ángel, primo del exjugador Michael Martínez, que ha incrustado en la alineación diaria de cualquier puesto del outfielder y el lunes fue anunciado como el jugador de la semana de la Liga Americana. La distinción llega luego de un tramo en el que batió de 19-7 con 4 jonrones y 7 impulsadas, incluyendo un bambinazo de 2 vueltas para darle la ventaja a los Guardianes, rumbo a la victoria sobre los Rojos el sábado, que ayudó a Cleveland a conseguir foja de 5-1 la semana pasada. El quisqueyano, que lleva una racha de 6 juegos dando de hit.
1: En el béisbol de Grandes Ligas, aquí está el resumen de lo acontecido ayer. Miami apaleó a los Bravos de Atlanta 12 carreras por 0, Tampa 16, Baltimore 6, Filadelfia 5, Rojos de Cincinnati 4, rescate para el dominicano Joan Durán, Cleveland 8, Texas, Detroit 2, la derrota para el dominicano Framber Valdez, Metros 16, Nacionales de Washington 7, victoria para el dominicano como opener Oscar Brazoban. Los Yankees, la poderosa batería Yankee, venció a Toronto 7 carreras por 6. Boston 3, Reales de Kansas 1, Minnesota 6, Houston 3, Milwaukee 9, Cachorros de Chicago 3, Colorado 7, Texas 6, Angelinos 2, Atléticos 1, Seattle 6, Medias Blancas de Chicago 1, San Diego 1, Dodgers de Los Ángeles 0, Arizona 12, San Francisco 2.
0: La disputa por Robinson Cano ha terminado, pero el ganador no está en territorio dominicano. De acuerdo con un comunicado publicado por el equipo, los Tomateros de Culiacán de la Liga del Pacífico de México se quedan con los servicios del veterano intermedista al menos por una temporada. Con la decisión de quedarse en tierras aztecas, Cano, quien es agente libre en la Lidón, le cierra la puerta a las Estrellas Orientales, el conjunto de su ciudad natal, con el que jugó durante 8 temporadas. De acuerdo con algunos reportes, al tiempo que Cano y las Estrellas no se ponían de acuerdo para regresar en el 26-27, otros equipos como los Leones del Escogido se sumaron a la lista de pretendientes. Para que el bateador zurdo de 43 años se fuera a jugar con los Tomateros, el mismo equipo reveló que parte de su plan consistió en juntar a Cano con el dirigente Lorenzo Bundy y el infielder Ramiro Peña. Bundy fue el manager con el que Cano ganó 2 títulos consecutivos en la Liga Mexicana de Béisbol con los Diablos Rojos en 24 y 25.
1: Finalmente, en los deportes, en el mejor baloncesto del mundo, con 41 puntos y 23 rebotes de un colosal Víctor Wembanyama, los San Antonio Spurs vencieron este lunes 122-115 en la cancha de los Oklahoma City Thunder después de 2 prórrogas en el inicio de la final de la Conferencia del Oeste de la NBA. Oklahoma, vigente campeón y primer sembrado del Oeste, hincó por primera vez la rodilla en los actuales playoffs después de barrer por un global de 4-0 a Phoenix y a los Lakers de Los Ángeles. Wembanyama, que jugó 49 deslumbrantes minutos a sus 22 años, forzó la segunda prórroga con un espectacular triple lejano con 27 segundos en el reloj y después convirtió 9 puntos para sentenciar el triunfo visitante en el último tiempo extra.
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0: al cierre. Titulares. La Asociación Dominicana de Profesores emplaza al Ministerio de Educación para que en un plazo de 72 horas publique los resultados de la evaluación de desempeño docente.
1: La ministra de Interior y Policía, Farideh Raful, admite fallas del Estado ante aumentos de feminicidios y reconoce que muchas mujeres pudieron ser salvadas si el sistema hubiese actuado a tiempo.
0: Gremios de enfermería dejan sin efecto paro convocado para hoy martes tras arribar acuerdos con el gobierno.
1: El diputado Eugenio Cedeño del Partido Revolucionario Moderno pide la intervención del presidente Luis Abinader para evitar crisis oficialista por la escogencia de autoridades partidarias.
0: De su lado, el también legislador oficialista Luis Baez llama a fósiles y dinosaurios a viejos dirigentes del PRM que buscan permanecer en la dirección del partido.
1: El Colegio Dominicano de Abogados convoca a concentración frente a la Suprema Corte de Justicia para el próximo 21 de mayo en apoyo al paro convocado por jueces.
0: El Senado aprueba proyecto para incentivar inversiones nacionales y extranjeras que garantice igualdad entre inversionistas.
1: Las provincias de Pedernales y Peravia concentran más de la mitad de la cocaína decomisada en el país durante el año 2025, según se revela.
0: Un español muere al impactar la motocicleta en que se desplazaba con un árbol en la carretera turística de Puerto Plata.
1: Una mujer pierde la vida al ser impactada en la pasola en la que se transportaba por una grúa de una empresa contratista de Edenorte en el municipio de Tamboril de Santiago.
0: Amnistía Internacional vuelve a criticar la política migratoria aplicada en hospitales dominicanos.
1: Residentes en la comunidad Cañada Cimarrona en las Charcas de Azua reclaman construcción de un puente y el arreglo de la carretera por el estado de abandono en que se encuentran.
0: Más de 70 familias permanecen sin electricidad por transformador dañado en el sector del municipio de Villa Central en Barahona.
1: Finalmente, Cuba advierte sobre un baño de sangre ante posible intervención militar estadounidense tras reportes sobre drones militares y crecientes tensiones en Washington.
0: 7:52 minutos.
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1: La campaña anticipada o el secreto a voces de nuestra política. El calendario institucional del órgano electoral puede marcar una fecha formal para el inicio de la campaña, pero la realidad de las calles, los discursos y la agenda de los partidos políticos dictan una verdad completamente distinta, y es que la campaña electoral ya está encima. Los recientes e intensos actos masivos, las movilizaciones de militantes, las juramentaciones y el evidente cambio de tono en el discurso de las principales parcelas políticas no dejan margen a la duda. Ya no se trata de procesos internos de fortalecimiento ni de reuniones informativas. Estamos ante un despliegue proselitista en toda regla que sature el espacio público y dicta la pauta de la agenda mediática. La saturación de propaganda y la celebración de grandes mítines antes de los plazos estrictamente legales vuelven a poner a prueba la capacidad de arbitraje de las autoridades electorales. Mantener la equidad de la contienda y garantizar que los recursos públicos no se desvíen hacia el proselitismo político debe ser la prioridad absoluta. La ciudadanía no solo observa los discursos, sino también la procedencia y el uso de los fondos que financian este despliegue temprano. El adelantamiento fático de la campaña suele traer consigo un desgaste prematuro del debate. Corremos el riesgo de caer en un torneo de descalificaciones, consignas vacías y promesas alegres, en lugar de una discusión madura sobre las soluciones que necesitan nuestras comunidades, el país, de manera muy especial, las regiones que históricamente esperan por la culminación de obras de desarrollo vitales, no necesitan más retórica electoral. Necesitan compromisos programáticos viables y medibles. Los partidos políticos han lanzado sus cartas sobre la mesa y la maquinaria está en plena marcha. Corresponde ahora a los ciudadanos agudizar el sentido crítico y exigir que este largo camino hacia las urnas no se convierta en un simple espectáculo de masas, sino un verdadero ejercicio democrático donde las ideas y las soluciones para el bienestar colectivo sean las verdaderas protagonistas.
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0: Es el versículo bíblico de esta mañana, hoy aquí en tu programa Contacto Mañanero. Como siempre, Señor, agradecido de un Dios que vive y reina todo Él, porque solamente Él lo sabe. Buenos días, vivimos hoy. Hoy es martes, contamos a 19 del mes de mayo. Así que mes que ya le queda pocos días para ya finalizar. El mes de la madre, un mes que ya de ahora para adelante ya tenemos casi más de 15 días anunciando las madres. Ay, de papá, cuando es de papá no hay forma. Buenos días, Maggi, Dios bendiga. Ese micrófono, úsalo, que es tuyo.
1: Buenos días, Camaño. Buenos días, Ramón Antonio. Un placer estar por aquí con ustedes en esta linda mañana de hoy martes, como ya había dicho Camaño, 19 del mes de mayo, un mes muy lindo, mes de las madres dominicana, porque en otros países se celebra el Día de las Madres en otra fecha, así que el último domingo de este mes es el mes de las madres dominicanas.
0: Así es. Lo único lindo, lo único feo que tú dijiste que no me gustó fue buenos días, Ramón Antonio. O sea, Antonio Acosta.
1: Antonio Acosta. Sí. Ramón es que lo que lo distingue es el apellido. Es que eso, Antonio Acosta y Ramón Antonio, bueno.
0: Sí, sí. Así que. Yo que sé. Señores, vamos rápidamente a algunos titulares que hasta el momento son noticias en República Dominicana y el mundo, donde Pereira informa inicio de acciones legales contra un comunicador. Ocupan 123 kilos de cocaína pura en un puerto multimodal en el puerto multimodal de Caucedo. 123 kilos, qué bonito. Suena esa vaina. Secretario de la ONU alarmado por ataque cerca de la planta nuclear. Mientras que Cuba, el presidente reafirma el derecho a la legítima defensa. Es decir, que Canel sigue duro y curvero. Estados Unidos aumenta presión a Cuba, sanciona a varios funcionarios. Mientras que Trump anuncia la suspensión de ataque previsto contra Irán. Irán cobrará peaje a barco crucen en el estrecho de Hormuz, así que estará cobrando peaje. Aprobación Trump cae 37% mientras crece rechazo de guerra. Señores, el tipo no está bien. No está bien el tipo. Son 37 para abajo que va. Entidad dice, Dirección General de Migración derogó el plan regularización del 2014. Mientras que 3.794 haitianos deportados de República Dominicana en tres días. 3.794. Ahí cobraron bien. Amnistía Internacional exige a República Dominicana garantizar antes atención médica sin discriminación. Aquí no existe eso, señores. Dejen su vaina. Oh, aquí no hay discriminación. Este país está bien porque aquí se goza con todo el que llega. Si llega el haitiano, lo ponemos a vivir junto a nosotros. Si llega el del otro país, lo bailamos en las manos. Al fin, que aquí no hay discriminación. Dejen su vaina.
1: Aquí no hay violencia, aquí no. Somos gente linda, gente sí. Buena.
0: Señores, hoy en la deportiva, los días corren y la antorcha de los Juegos Centroamericanos del Caribe sigue su recorrido por la región sur, mientras que Christopher Sánchez logra récord personal de ponche en las Grandes Ligas. Gimnasia define equipo de República Dominicana femenino para los Juegos Centroamericanos y del Caribe 2026. Y INEFI realiza exitosa simultánea de ajedrez en Colegio Cela. Mientras que el Ministerio de Deporte inaugura ruta deportiva escolar Higüey. Finalmente, fortalecen arbitraje a BMX Racing rumbo a los Juegos Centroamericanos y del Caribe Santo Domingo 2026. Martínez y Sánchez son los dominicanos de la semana. Así que Martínez y Sánchez, jardinero de los Cleveland, Ángel Martínez y el lanzador abridor de Filadelfia, Christopher Sánchez, han sido seleccionados los dos como los ganadores de la sexta edición del Premio Dominicano de la Semana. ESPN lo dijo así. Así que esta temporada siguen los dominicanos llevando siempre la emoción y la alegría al play de las grandes ligas. Siempre

0: siempre hay algo que decir de ellos, porque cada día hacen un rol de manera diferente y de buena calidad, como lo viene haciendo el Estelar Soto cada día también, poniendo numerito a la pizarra y ganando lo que realmente está haciendo hoy, demostrando que por qué tiene esos chelitos en su hombro. Aquí seguimos, señores, aquí estamos hoy en este su programa Contacto Mañanero. Tenemos esta muchacha por aquí haciendo una visita, pero una visita que se queda, si Dios lo permite. Ella estará compartiendo con nosotros durante mucho tiempo, si papá Dios y ella lo permiten, claro está, estará por aquí con nosotros, primero cogiendo las cátedras, como debe ser, de lo que es Contacto Mañanero. Maggie, diga usted, así que para el público, esta muchachita joven, digo yo, cuidado. Ay, perdóname, Dios.
1: Claro, estamos por aquí, ajá, así como ya decía Camaño, acompañándole en este su programa Contacto Mañanero, un programa muy importante, muy escuchado, con mucha audiencia. Y nada, estamos por acá tranquila.
0: Hay temas hoy. Señores, lo que más me llama la atención un poquito de estos titulares, donde veo que Amnistía exige a República Dominicana que dé garantía, o sea, que dé atenciones médicas y que no ponga pero, o sea, que no mire la nacionalidad. Ahora, una pregunta, Maggi, tú como enfermera en el Hospital San Bartolomé de Neiva, que por cierto, muchas quejas tiene, pero con relación al tema de lo que es la parte internacional, se le pone mucho pero a lo que es cuando van estos mayormente decirte los nacionales haitianos a buscar el servicio
1: allí. Bueno, no se le pone pero allá en el Hospital San Bartolomé trabajamos muchas enfermeras con vocación y yo veo que se le da el mismo trato a cada una, tanto a los extranjeros como a los dominicanos, tienen el mismo trato, de la misma forma. Igual, no hay indiferencia con nada, porque sean extranjeros, no, nada de eso. Se atienden todos iguales.
0: Ok. No, porque vemos, la situación es que esta organización de Amnistía Internacional, que le pidió al gobierno de la República Dominicana separar de inmediato el acceso a la salud del control migratorio en una nueva crítica, en un protocolo local que vincula al uso de servicios sanitarios por parte de haitianos indocumentados con las deportaciones. O sea, el asunto es que por lo menos van allí al hospital uno, dos o tres haitianos buscando salud, y que ahí mismo está lo que es la parte de migración, esperando que lo atiendan o que no se atienda, pero que llegue un documentado y que ahí lo pueda coger migración. Es así que anda el asunto por ahí. ¿Entiendes? parece que algo existe ahí en esa parte. Esto es lo que busca Amnistía Internacional, que por lo menos se le brinde la salud a esos nacionales haitianos y que no se mire las condiciones y que migración no la atrape en el momento. Eso es lo que yo pienso entender, en lo que ellos quieren, ¿entiendes? Y entonces veo aquí que donde se dice, o dice migración, que en tres días, que ha sido récord eso, ha deportado 3.794 haitianos. Tres días, es demasiado. Primero eso lo hacía en una semana. No sé si van, como dice Amnistía, que existe un servicio de migración. ¿Ah, existe un servicio de migración en los hospitales?
1: Bueno, no un servicio de migración, porque se le da, sí, pero sí se le da servicio a todos los inmigrantes.
0: Sí.
1: O sea, pero no es que hay un servicio aparte inmigratorio, ¿no?
0: Sí, pero eso es lo que Amnistía quiere decir, que existe un servicio de migración dentro de los hospitales, cosa que cuando llega un nacional haitiano buscando el servicio de salud, lo amarran ahí mismo, ven que tú te vas, no importa las condiciones.
1: No es cierto.
0: No es cierto.
1: Bueno. Se le da su atención normal y bueno, Yo he visto muchos haitianos allá ingresados en el hospital, o sea que no se está discriminando, okay, ni es que se le impide la entrada, no, porque inmigración se lo vaya a llevar, no es así, no. Se le da un servicio normal, con todo el confort, como se le da a todos los comunitarios.
0: Ok, qué bien.
1: Así se podría decir.
0: Bueno, la Dirección General de Migración, que detuvo a esos 3,000 tanto de haitianos en condición migratoria irregular y deportó 3,276 hacia su país durante operativo de interdicción migratoria del 15 al 17 de mayo. Fue recientemente. Así informó que el viernes pasado, viernes 15, fueron detenidos 1,894. El viernes solamente, personas y deportados 1,274. Es decir, que por los puestos fronterizos se fortalece el servicio migratorio. Asimismo, también el pasado 16 sábado fueron detenidos 937 y deportados 1,007, en tanto que el domingo fueron detenidos 963 y fueron deportados a su país 995. Bueno, yo no entiendo aquí. Hay una cosa. Ah, ok, sí, ahora sí. En el primero fue que no entendí un poco, pero así anda la situación de migración. Está haciendo el trabajo, está agarrando. Lo importante es que estos nacionales haitianos no los retiene nadie de aquel lado. Ellos los mandan por una puerta, pero a la misma vuelta le salen por otra.
1: Se llevan 10 y llegan 15.
0: Exacto, sí. Se llevan 10, 15, pero allá para acá viene un camión completo.
1: Regresa en camión completo.
0: Tú ves la fila india en algunos espacios que ya tú sabes. Antonio, hazme un favor. No es nuestro protocolo, pero danos la llamadita que está insistiendo ahí desde hace rato. Vamos a ver. Buenos días. Buenos días. Bueno, ok, gracias. Entonces, estos trabajos que viene haciendo migración, que realmente no está mal y es una ley que hay que cumplirla, ¿entiendes? Es una ley que hay que cumplirla, pero es lamentable el caso. Mientras ellos se llevan 3,794, la totalidad que están dando información, al país llegan miles y miles por diferentes caminos o montaña y también por la vía principal, porque ellos pasan por la vía principal. El que tiene condición pasa por la vía principal. Ahora, el que no tiene condición, usted viene por el monte. ¿Entiende? Así es que anda el asunto. Entonces, esta es la situación de migración y los nacionales haitianos. Son muchos. Mira, siguiendo el tema de allí del patio. De allí del patio, son supuestamente en los próximos días llegarán unos 2,000 o 3,000 más fuerzas militares en apoyo al patio, o sea, ahí en vigilancia de lo que está pasando allí en el patio. Vienen otras fuerzas militares, porque ustedes saben que los que estaban ahí, los kenianos, agarraron su mochila y se fueron. Pero llegarían más durante estos días, según la información que tenemos, para reforzar y acabar con las pandillas. Los antipandillistas que estarán llegando allí al patio son más de lo que estaban. Ahora, yo espero que ojalá se sienta el ánimo de que se quiere trabajar y que quieren realmente quieren acabar con las pandillas, porque realmente los que estuvieron ahí antes de la gente de los kenianos y esa gente, lamentablemente esas fuerzas no hicieron nada por el estilo. Yo espero que ahora esto que van llegando nuevo, que tome una diferencia y que puedan hacer algo en contra de las pandillas que existen allí, que al sol de hoy esas pandillas están todavía dominando más de un 80% de la población del patio, ¿entiendes? más de un 80% están hoy dominando. Entonces, esto es lo que se quiere, que las fuerzas militares que lleguen ahí, a nuestro vecino patio, que hagan su trabajo, ¿verdad? Que acaben, que traten de acabar, controlar de una u otra forma con esas pandillas. Esa pandilla cada día, los números de fallecidos, tanto encuentro con ellos por sí mismo, pandilla a pandilla, tanto también dándole a lo que son los civiles, como quiera ellos están cometiendo su problemática. Yo espero que empiece de ahora en adelante un antes y un después para el patio. ¿Entiendes? Que empiece un antes y un después para el patio, para que las cosas puedan ir tornando, ¿entiendes? De manera positiva, porque de no ser así, de aquí a llegar a un 2027, Haití va a quedar muy poca gente, muy poca persona va a quedar allí por la situación que llevamos allí en este patio. Pero entonces, con relación al tema, lo sufrido no es Estados Unidos, no es Canadá, ¿entiendes? No es esos países por ahí, ninguno de ellos. No es, ellos recibirán uno que otro, dos. Pero el que lleva la carga fuerte se llama República Dominicana, porque es donde tienen la facilidad de defenderse de esos malhechores, aquellos que quieren sobrevivir. ¿Entiendes? Los que quieren sobrevivir buscan una defensa, y la defensa más rápida de ellos es República Dominicana, porque ellos cruzan a pie. No es igual que prepararle irse a Estados Unidos, irse a un país europeo o irse a cualquier otro país. No es lo mismo, no, claro. Ellos vienen a República Dominicana porque es su forma, su manera más fácil de ellos sobrevivir, ¿entiendes? De ellos sobrevivir, y esa parte la entendemos. Cuando a ti te meten fuego por un lado y tú estás metido en un tubo, tú tienes que salir por el mejor de la cueva, ¿entiendes? Eso es así. Es buscar la manera de salir de ahí, escapatoria, para ti y lo suyo. Entonces allí, cuando le meten la presión de un lado, ellos van a saltar la montaña o la verja.
1: Es que no le queda de otra. Exacto. No le queda de otra, porque
0: Es difícil.
1: Es muy difícil. Es una situación demasiado difícil.
0: Sí.
1: Así es.
0: Entonces, esto es lo que uno quiere, señores, que las fuerzas que vayan allí, que se haga un trabajo. Eso de llamar a elecciones ahora mismo, allá en el patio, sería una cuesta arriba, porque ellos no tienen condiciones para eso. Llaman a elecciones ahora mismo y no vota un 5%, porque tienen miedo de salir a la calle por la cantidad de bandas que esta gente van a salir a la calle. Entonces, son unas de las razones por las cuales Haití no está preparado para hacer elecciones hasta el 2030, pienso yo. Porque después que acaben con esa situación de la banda, ahora en estos dos años, entonces ahí viene una recomposición de Haití, para entonces ahí llamar a unas elecciones y que el pueblo pueda salir tranquilo y en paz. Pero en paz, así mismo, nos vamos a la pausa, regresamos en breve.
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15: Bien, señores, de regreso con este su programa Contacto Mañanero, programa de las mañanas del sur de la República Dominicana. Señores, mira, estamos viendo por las redes sociales algunos casos que se han dado con relación al tema de los estudiantes y los cortes, que aún todavía yo pensaba que eso se hubiese acabado. ¿Por qué? Vemos estudiantes que van a la escuela todavía perdiendo respeto con una recortada que solamente son ellos. Hay que entender que las escuelas tienen su disciplina. Ahí vemos algo en las redes que se dio fuerte con relación a un jovencito que fue con una cabeza cargada de raya por todos los sitios y la dirección de esa escuela, las autoridades, lo pararon, le pararon la entrada. Su madre quiso decir que su hijo fue a recibir clase, no a causar problema a la escuela. Pero a ella le dijeron que esa escuela o las escuelas tienen sus normas por la cual hay que respetarla. Entonces yo creo que al día de hoy, señores, si usted te quiere hacer una raya, un corte, como usted quiera, pero espere salir de la escuela o que esté en vacaciones. Porque la situación esta de los cortes en las escuelas, yo creo que eso hay que respetarlo. Es una norma que viene de muchos años. Y aquí en este país a veces nos gusta coger las cosas nada más por moda, ¿entiendes? Porque un estudiante que vaya a una escuela cargado de raya, con su cabeza por donde quiera, cargado de raya, figura, aquella, lo otro. Señores, eso hay que ver. Las escuelas tienen sus normas, las escuelas tienen sus detalles, y eso hay que respetarlo. Yo creo que sí. Ahí tenemos que respetar esa parte. Que venga la madre a hablar del tema o a decir cosas, no. Las cosas como son. Cada espacio tiene su norma.
16: Tamaño, yo creo que con normas y sin normas, las madres tienen que estar conscientes de que los niños, para mandarlos a la escuela, deben de tener una presentación adecuada. Sí. Claro, porque eso no es que lo manden de la escuela a la madre, que hay que recortar el niño, que tiene que ir con un uniforme adecuado. Eso, las madres tienen que estar pendientes de cómo el niño va a asistir a la escuela. Eso no es que sea por las normas de que estén en la escuela, es que tiene el niño que ir bien presentado, formado, a la escuela, claro, formalmente, claro, porque claro, va para la escuela. Así es.
15: Eso es lo que se entiende.
16: Eso es lo que se
15: porque entiende. Porque de verdad, que cuando tú llegas a una fila, ¿verdad?, donde están cantando el himno nacional, que tú veas una figura de niños o adolescentes con la cabeza con llena de raya o con figura, como que eso falta, es una falta de respeto. Es una falta de respeto. Y yo creo que los padres, madres y tutores deben de seguir esa regla, que al día de hoy todavía no debe existir donde se esté violando eso. El niño que va para la escuela, que vaya formalmente uniformado.
16: Claro, porque es a formarse que va el niño para la escuela.
15: De cabeza hasta los
16: claro,
15: pies.
16: Claro,
15: que seguro
16: claro.
15: Seguro que sí, eso es así. Vamos con esa llamadita y buenos días. Adelante. Buenos días. Bueno, Antonio, parece que tenemos el día de hoy los mudos que nos están llamando. Hay problema. 809-527-3211-3287, nuestra vía de comunicación para que usted se comunique con nosotros. Señores, hay otro tema también que es bastante fuerte, que son los feminicidios. Estamos hablando cada día del tema de los feminicidios en el país. Y esto hay que darle con ojo abierto. ¿Entiende? La situación de los feminicidios en el país, que cada día torna más difícil, más escandaloso, y cada día son más los casos que están pasando en este país. Entonces, creo yo, ¿entiende?, que hay que ponerse más activo con esto. Seguro que sí.
16: Este es un tema muy importante y muy alarmante. El tema del feminicidio está afectando de manera muy preocupante a la República Dominicana, señores. En la República Dominicana, la cifra más reciente indica que en lo que va del 2026 se han registrado entre 22 y 32 feminicidios. Según distintas instituciones y reportes oficiales, señores. Según reportes recientes, en República Dominicana, en lo que va de año 2026, se han registrado más de 20 feminicidios y, según observaciones, elevan la cifra más de 30. En lo que va de este mes de mayo, se han registrado 7 feminicidios en República Dominicana. Esto se ha convertido en una pandemia.
15: O sea, que en esta semana van 7 ya. O sea,
16: en este mes de mayo van 7 feminicidios. Es algo muy preocupante y
15: 7 feminicidios en el mes de mayo. Entonces,
16: así es.
15: Y hoy estamos a 19 de mayo. Entonces yo creo que es una cifra, señores, bastante amplia en un mes para que ustedes vean la situación por la cual está llevando esta hombría. No sé qué calidad de hombre serían eso, o qué será lo que tienen en su bendita cabeza, ¿entiendes? A esta altura de juego, en un mes, en 19 días, estamos hablando de 7 feminicidios en la República Dominicana.
16: 7 Señores, feminicidios.
15: Hay que controlar esta situación de los feminicidios. Los hombres tienen que, buscar una forma estratégica de que puedan escuchar y que puedan hacer las cosas de una manera para que las mujeres no sean maltratadas. ¿Entiendes? El maltrato a la mujer, señores, y también las mujeres, otra cosa, las mujeres deben abrir bien sus ojos con quién se meten y no provocar tampoco, ¿entiendes? No provocar, porque hay cosas que salen de las manos. No es que estamos dándole no. Pero las mujeres deben saber, porque una mujer, un hombre, para conocer a un hombre no es meterse, me metí. La mujer conoce al hombre. Los primeros días que esa mujer se está encontrando con esa persona, si es una mujer inteligente, se da cuenta de quién se trata y por qué yo debo meterme con esa persona. Porque que el hombre da señal de una vez. El malo, da señal de lo que es de una vez.
16: Te voy a apoyar, Camaño. ¿Verdad? Yo soy mujer, pero te voy a apoyar.
15: Claro, porque es que el hombre, cuando una persona es prepotente, yo me doy cuenta ahí mismo.
16: Claro.
15: De que esa persona es prepotente. Acciones,
16: claro,
15: ¿verdad?
16: Claro,
15: por sus acciones, claro, su comportamiento en el momento, y se dan cuenta de una vez. Entonces, eso tiene que la mujer de ahora, que es mujer inteligente, mujer sabia, dale ojo, mire ese hombre de frente en el momento que tú estás conversando con él, y tú te darás cuenta de qué hombre tú estás hablando. ¿Tú me entiendes?
16: Claro.
15: Pero así no. Así
16: pero
15: no.
16: También vamos a hacerles un llamadito a los hombres también, sí, que ellos no han parido mujer. O sea, si usted se mete con una mujer, uh-huh, con una y ya usted no puede vivir con esa mujer por lárguese. X o por Y, no le quite la vida.
15: Lárguese, o sea, de ahí.
16: Lárguese.
15: No, y si se va a quitar la, y si es quitar vida que él quiere, que agarre y que se quite la de él.
16: Que se quite la de él.
15: Exacto, bueno. Si es quitar vida que quiere.
16: Claro, o sea, porque no hay.
15: Buenos días, ahí está el pueblo. Adelante. Bueno, gracias, pueblo. Seguimos en este su programa Contacto Mañanero, el programa de la mañana del sur de la República Dominicana. Este es el programa donde usted tiene derecho a la expresión, te expresa de la mejor manera y como tú quieras. Buenos días.
17: Buenos días.
15: Sí, adelante.
17: Sí, de aquí de Barahona.
15: Adelante, Barahona.
17: Sí, le habla Luis.
15: Sí.
17: Me uno a ese llamado que ustedes le hacen ahí a los hombres, a las mujeres, con esta pandemia que hay de desorden, de abuso que tienen los hombres con las mujeres. Yo me uno a ustedes. Y también yo le hago un llamado también a las autoridades, que cuando vayan a poner, esas mujeres vayan a poner una denuncia allá de maltrato que le hacen los hombres, nosotros los hombres, porque debo incluirme como hombre.
15: Claro que sí.
17: Que le pongan atención, que por favor le pongan atención, que no cojan eso como una burla, como un relajo. ¿Qué me entiendes? Y a las mujeres, que cuando ellas no puedan vivir con un hombre, que por favor
15: se larguen,
17: que lo dejen, claro, y se vayan lejos, lejos de esa persona, para que no suceda como le sucedió a esa mujer, que fue y puso esa querella los otros días, y saliendo de la justicia, del tribunal, ese señor acechándola, y la corrió con la pistola en la mano, y se metió en un colmado, y ahí fue y la mató, y le quitó la vida a ese abusador. Entonces las mujeres, cuando no pueden vivir con un hombre, que por favor, que lo dejen, que no es obligado vivir con un hombre que maltrata a las mujeres, no es obligado. Qué por favor, señores, muchísimas gracias, pasen buen día, señores.
15: Gracias, hermano.
16: Gracias.
15: Es real, señores, es la pura realidad. Si usted no puede convivir con ese hombre, váyese. La justicia, cuando la justicia vayan a poner la denuncia, no le manden, no le dé papel de cosas a esa mujer para que ese hombre la maltrate. Buenos días. Andy, dame la llamada. Adelante, buenos días.
18: Buenos días, Tamayo.
15: Joaquín, adelante.
18: Buenos días, la joven.
16: Buenos días.
18: Tamayo.
15: Sí.
18: Estos padres van a la escuela ahora con el pantalón en el suelo.
15: Sí, tiene razón.
18: Sí. Si fuera cuando Julio Alberto era profesor, se lo rompiera arriba. Y esos que van con la cabeza rayada, los pelara Julio Alberto, un profesor que había aquí.
15: Ajá.
18: Le entraba a golpe a los alumnos,
15: claro,
18: cuando hacían algo malo, pero ya aquí no hay nada, aquí no hay que buscar esta porquería del país.
15: Se perdió el respeto ya por completo.
19: No se puede dar golpe ya.
15: ¿Entiendes? Ya se perdió el respeto. Y ya cuando tú le pones la mano a un niño, cuando viene a ver, sale de ahí esposado.
19: No se puede.
15: Pero de verdad que esto de pantalón en el suelo, la cabeza llena de raya, estos estudiantes, esto hay que acabarlo. Buenos días, adelante.
20: Buenos días, Camaño.
15: Buenos días.
20: Le habla el señor Alejandro en la zona cañera.
15: Adelante, Alejandro.
20: Camaño, hay un problema.
15: Uh-huh.
20: Cuando las mujeres van a ponerle la querella, la denuncia al hombre,
15: sí,
20: la policía no le sigue dando seguimiento, ni la fiscalía.
15: Ahí es que está el detalle.
20: Ahí es que están los detalles.
15: Sí.
20: Cuando va la señora a poner la denuncia, le dice, sí, nosotros vamos a actuar. Pero hay forma que cada vez cuando va esa señora, ve que no hay resultado, los primeros que comienzan a gritar que no tienen combustible, no tienen gasol, que el otro policía no está ahí, esos son los problemas.
15: Ya lo sabes.
20: Eso todo.
15: Y de ahí, gracias, hermano, gracias. Y de ahí que viene entonces la jodida vaina. Entonces, que no queremos que eso llegue, pero cuando pasa eso, ya lo sabe. Buenos días, el pueblo. Adelante. ¿No está ahí?
0: Buenos días.
15: Adelante, buenos días. Dios bendiga.
0: Hay cosas que ustedes los hombres hacen las cosas porque no piensan.
15: Exacto.
0: Okay. El que no fue a escuela no piensa eso. Y hay mujeres, hay dos instituciones aquí en Dominicana, que es Salud Pública y Educación. Tenemos tiempo de más. Sí. Y las mujeres aprovechan y van, se encierran en una casa de cita con un hombre. Y el hombre, todo va a la cámara del celular. Y si el hombre ve esas cosas, no quiere que le saquen la lengua, pues te está manteniendo con todo, miembro, todo.
15: Bueno.
0: Y las mujeres no se aconsejan. Yo soy mujer. Y yo sé para lo que dan las mujeres.
15: Así es.
0: ¿Me entiendes?
15: Entendemos, claro.
0: Ok, eso es lo que pasa. Y van allí, como estaban diciendo ahí, ponen la querella y la policía no hace nada. ¿De acuerdo?
15: Bien, tiene razón.
0: Ok, pase bien. Buen día.
15: Gracias, joven. Bueno. Pero es difícil. Seguimos con el pueblo. Buenos días, adelante. Contacto Mañanero.
21: Buen día.
15: Adelante, hermano.
22: Hey, a Diano.
21: Habla Diano, Diano Díaz, que siempre tú no me dices el nombre como es Diano Díaz.
15: Ah, Diano Díaz.
22: Diano
15: Díaz, ahora sí.
21: Primero que no, voy a decir algo de la que estaba llamando anteriormente. Como quiera, la violencia contra la mujer no tiene justificación.
22: No, claro.
21: Y da pena que sea una hembra que esté justificando. No, de ningún tipo de justificación tiene.
15: No hay justificación. Sí.
21: Y por otro lado, decir que. Que yo vi que le dieron un premio al presidente de la, o un reconocimiento de la libertad, pero yo quiero decir, libertad, mire, aquí en este gobierno ahora mismo, si un profesional agrícola, de educación, de medicina, de lo que sea, si no es del partido de gobierno, no le dan un chance. Solamente esa, aunque violen la ley del procedimiento, solamente a la gente de ellos que le... Si usted no es de ese partido, usted no entra en ninguna área.
22: Lamentablemente.
21: Y entonces, ¿de qué libertad que hablan?
15: Bueno. Bien, Diano, gracias, hermano. Diano, mira, hay un joven de Los Ríos que me llamó con relación al tema que usted tocó el otro día, con el tema de familia, y él me dice que podría ser lo que realmente se andan buscando los dos, usted a él y él a ustedes. Así anda. Buenos días.
23: Aló, buen día.
15: Muy buenos días.
23: Dios le bendiga.
15: Amén, Dios bendiga más.
23: Lo que pasa es que no quieren volverse a Dios, no quieren buscar de Cristo, no tienen amor en el corazón. Y Dios es amor.
15: Dios es
23: bueno. Amor para todo. Dios hizo a cada uno de nosotros con amor. Hay que buscar de Cristo, que la verdad está cerca.
15: Amén.
22: Muchas gracias.
15: Amén.
22: Mira, Dios. Camaño, ese tema de feminicidio y cosas, es un tema bastante amplio, porque a
15: bastante.
22: Veces... Hay cosas, como dice la señora, que hay mujeres que quieren andar uno y dos y tres caminos.
15: Sí.
22: Pero eso no justifica que el hombre tampoco vaya a quitarle la vida.
15: No, claro.
22: No es quien se dé la vida.
15: No hay justificación alguna porque un hombre le quite la vida a una mujer.
22: No, claro.
15: Buenos días.
22: Claro que no.
15: Adelante.
24: Sí, buen día.
15: Buenos días.
24: Mira, yo llamo en la zona cañera, Batey número 5.
15: Sí. Ah.
24: El nombre mío es Silfredo Ramírez. Mira, lo que pasa con las mujeres... E igualmente con los hombres, mira, los hombres vienen para acá a ponerle denuncia a las mujeres aquí en la fiscalía de Neiva. No le ponen asunto tampoco a los hombres, ¿tú me entiendes? O sea, que todo eso está mal.
15: Bueno.
24: Mira, yo tengo más de 5 meses andando aquí en Neiva atrás de mi hijo, que la mamá mete vicio, ella bebe, me maltrata el niño, y todavía no me han hecho nada. Yo tuve que ir para Barahona.
15: Llévate del consejo que te dio Manolo el otro día.
24: Todo eso está mal también.
15: Sí, bien, gracias, entendemos.
22: Gracias,
15: sí.
22: Mi querido.
15: Llévate del consejo que te dijo Manolo el otro día. Manolo le dijo que Federico es un muchacho. Buenos días.
22: Yo le aconsejaría al que lleve prueba de eso.
15: Sí, claro.
22: Quizá le piden alguna prueba.
15: Sí. Buenos días.
22: Buenas.
15: Adelante.
25: Aló.
15: Sí, buenos días.
25: Buenos días, bendiciones para todos.
15: Amén, igual para usted.
25: Hermano, a las mujeres lo que hay que darle placeres.
15: Eso sí.
22: Y cuando ellas no quieran placer, pues usted suelta eso.
15: Suelto eso, exacto.
22: Usted no nació con esa persona.
15: A la mujer, mira, como dice, se le da placer, a la mujer se le quiere, a la mujer aquello, pero no golpe.
22: Mira,
15: ahora, hermano, cuando no se quiera más de eso, pues...
22: Pues ya usted se resigna,
15: partamos,
22: esa mujer no quiere estar con usted.
15: Exacto.
22: Partamos. ¿Cuántas mujeres hay en el mundo, dime? A veces tú estás con una mujer y otra que te está codiciando, deseando que esa te suelte para agarrarte.
15: Para agarrarte. Entonces.
22: Y tú, que anda como el caballo con los cartones en el frente.
15: Sí, el de Troya.
22: En los lados, que solamente.
15: Para no mirar para ningún lado.
22: Exactamente, porque ven acá.
15: Sí, porque hay mujeres también que le dan su yaguazo al hombre.
22: Es que la violencia, o sea, la violencia no se puede justificar de una parte y de otra.
15: No.
22: Es de ningún lado, porque es violencia como quiera.
15: No, mira, la violencia como quiera no es buena. Entonces, de ninguna forma.
22: En cuanto a eso de la fiscalía, de que no hay combustible, que con, no. Cuando una mujer va a hacer una denuncia y lleva sus pruebas, mire, ese hombre me amenaza, mira, nota de bomba, y escuchen esto. Inmediatamente esa mujer, usted se queda aquí.
15: Exacto.
22: Una orden judicial, una orden de arresto contra esa persona. Ah, que no lo encontramos. No, espérate, que se agachó. Todo el mundo tiene un número de teléfono.
15: No, es que se consigue, esto no es el tema. Esto no es el tema de que no.
22: Es
15: que
22: se consigue. O sea, es trabajar junto hasta Indotel. Rastréame esa señal. Porque por un lado hay que agarrarlo.
15: Obligado. Buenos días. El pueblo. Adelante.
22: Sí. Marca de nuevo, mi querido, pero se escucha feo también.
15: Se oye un poquito de ruido. Sí. Vuelve y marca de nuevo otra vez.
22: Excúsame que te tumbé la llamada. Marca de nuevo.
15: Ahí, yo saludo a todas las damas que están en sintonía con este programa. Mi respeto para todas ellas. Es que estamos en el mes de la madre. Es un mes que ya viene sangriento por lo que pasó, pero espero que las cosas paralicen ahí.
22: Pero ven acá, ¿cuántos van? ¿Cuántos
15: casos? Siete feminicidios.
22: En lo
15: que va del mes. Sí. No, buenos días.
22: El señor tiene que repetir.
15: Adelante.
22: Hay que ponerse en oración.
1: Buen día.
15: En oración, sí, así mismo. Adelante.
1: Le habla su Sugelis del Camaño.
22: Adelante.
1: Con el tema de las mujeres.
15: Sí.
1: Mayormente, quien comete el asesinato es el ex.
15: El ex.
1: O sea, que no, todavía no están. Entonces, el hombre no entiende que ya se acabó, porque ellos creen que las mujeres son propiedades de ellos y no es así.
22: Así
1: okay.
22: Es.
1: Gracias.
15: Muchas gracias. Mira, ella habla que está cometiendo mayormente los casos, son el ex. Ok, yo entiendo esa parte, pero hay mujeres también que se dejan con esa persona y siguen. ¿Entiendes?
22: Eso es un error fatal.
15: Fue error.
22: Nos vemos por detrás.
15: Sí, no, es un error grave. No,
22: ustedes pueden ser figura.
15: Sí.
22: Del frente. Va a ir a hacer coro atrás de la tarima.
15: Atrás de la tarima.
22: No.
15: Al
22: no
15: camerino. Buenos días.
22: No se presten a eso.
15: Adelante. Buenos días. Sí, adelante.
22: Joaquín. No.
15: Se oye con dificultades.
22: Dificultades.
15: Dame la otra. Buenos días.
22: Maggi.
15: Mayita.
22: Ella está escuchando a nosotros.
15: Ella no está escuchando a nosotros. Ella.
22: Nosotros no tenemos nada en contra de la mujer.
15: 809-527, ahí está la llamada. Buenos días, adelante. Contacto mañanero. Sí, buenos días.
22: Ahí está la llamada.
15: Sí, te escucho.
22: Ahora sí.
2: Los hombres que hacen eso son hombres basura.
15: Ya lo sabes.
22: Lamentablemente.
15: Es lamentablemente el caso.
22: Y más cuando usted trabaja, Joaquín.
15: Exacto. Y vuelvo y repito lo que dije ahorita. Cuando usted está pensando matar a una mujer, no, hazlo tú mismo. Esflécate tú mismo. Buenos días. Adelante.
3: ¿Aló?
15: Sí, buenos días.
3: Y aquí de Barahona nuevamente otra vez.
15: Adelante, Barahona.
3: Sí. También vamos a hacerle un llamado a las mujeres. Que por favor, que un poquito de respeto también a su marido.
15: También.
3: Si usted no quiere vivir con un hombre, pues
15: vete, déjalo. Vete, claro.
3: Y no esté en otras cosas. Sí. Que eso es lo que indigna al hombre.
15: No tengo otra cosa, no, dilo claro, no le esté pegando cuerno. Claro.
3: Sí.
15: Sí. También.
3: Usted no quiere vivir con ese hombre, usted lo deja.
15: Exacto.
3: Y con el tiempo usted se mete con el hombre que usted quiera, pero no esté con ese hombre, con otro y con otro y con otro, que eso es lo que indigna a nosotros los hombres.
15: Sí, tiene razón.
3: Yo como hombre, una mujer me hace cualquier cosa mal hecha, también la dejo, no tengo para qué inventar.
15: No, me voy de ahí, claro.
3: Déjela.
15: Sí.
3: Déjela totalmente.
15: No.
3: Las mujeres respeten a su marido. Para que eviten esos problemas, por favor. Muchísimas gracias, señor.
15: Sí. Gracias, hermano de Barahona. No, con él nos vamos a la pausa. Regresamos en breve.
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9: Bien, señores, de regreso con este su programa Contacto Mañanero, el programa de las mañanas del sur de la República Dominicana. 809-527-3211-3287. Nuestra vía de comunicación es a 8:54 minutos. Aún quedan temas por tocar todavía, pero tenemos un tema caliente en la palestra que el pueblo le gusta. Buenos días, y es interesante. Adelante.
10: Buen día, bendiciones para todos.
9: Adelante.
10: Oliva de este barrio.
9: Oliva, adelante.
10: Mira, yo tengo una inquietud.
9: Uh-huh. Dígame.
10: Mira, Santiago hace una reunión, supuestamente que es para las tarjetas. Uh-huh. Eso no es una reunión para tarjetas, es una reunión política.
9: ¿Cómo?
10: Moviendo gente de su casa que no pueden moverse, moviendo gente hasta en silla de ruedas que tienen que coger por ahí para abajo,
9: sí,
10: huyendo a que le corten sus tarjetas. Moviendo gente ciega, como vi yo gente ciega que no podían caminar. Si ellos van a hacer una reunión política, que digan que es una reunión política y que no digan que es una reunión de tarjeta. Gente que no se puede mover de su casa, vayan corriendo porque tienen miedo que les corten su tarjeta cuando la necesitan. Digan, tenemos una reunión política y no digan que es una reunión de tarjeta.
9: Bien, gracias.
11: O sea, que se habló, de, se habló de todo, gracias, ahí menos de las tarjetas. Supongo yo.
9: No fue así. Ahí se dio una reunión. Ahí se dio esa reunión. Yo estuve por ahí.
11: Explícame tú, porque yo no estuve.
9: Ahí se dio una reunión donde se buscaba la información de aquella persona que tenga la tarjeta y que ellos expresen cómo están recibiendo, si hay falla, la falla que existen, o qué usted quiere que se le pueda poner más a la tarjeta. Eso era lo que se buscaba ahí.
11: O sea, se
9: buscaba quejas.
11: Ok, las recomendaciones de los, exacto, usuarios, qué se, sí, puede hacer.
9: Lo que se puede hacer y cómo va y qué se está. Exacto. Y qué, okay, cómo usted se está sintiendo con el beneficio que le está dando dicha tarjeta.
11: No se sienten bien, porque, sí, no es mucho, pero.
9: No es mucho, claro, pero algo es algo. Dijo Carbo que se haya un peine con un solo diente.
11: Que yo desearía que todo eso desaparezca.
9: Desaparezca, claro, pues claro está. Sería bueno que desaparezca. Yo creo, porque yo dije una cosa ayer, que eso de la tarjeta debe brindársele a personas discapacitadas o envejecientes que no tienen condiciones alguna. Pero hay muchos tutumpotes, chacho, orongo, como diría el viejo.
11: Con los buenos brazos.
9: Con los buenos brazos que tiene la tarjeta.
11: No relaja.
9: ¿Entiendes? Pero eso fue lo que pasó ahí.
12: Es, ¿tiendes?, que la política daña todo. Camaño.
11: Yo nunca tuve suerte con eso.
9: Sí, ¿no? Pero eso es que la tarjeta llega por la política. Sí, eso llega
12: por cuatro veces. Por esto, porque es político.
9: Sí. Buenos días.
11: Ahí está la llamada.
9: Te voy a hacer diligencia de la tuya, Ando.
10: Buen día a todos. Buen día de este lado,
9: sí,
10: otra vez.
9: Sí.
10: Ahí no preguntaron nada sobre la tarjeta. Lo único que le hicieron así, que le quitaron la cédula, apuntaron, y que si le fueron, nadie le preguntaron cuándo te está yendo los beneficios de la tarjeta. Nadie le preguntaron eso. Ah. Ellos comenzaron con su reunión. Y después se van a esa reunión política. Otra cosa, si ellos, con esa tarjeta, hay gente que no pueden estar visitando a donde sea que hay una reunión, pudieran tener una comisión de visitar a esa gente en Valle, que están en silla de ruedas, esa gente ciega, de visitarlos a su casa, porque hay gente que no se que no tienen un transporte. Como una vecina mía por aquí arriba que le llaman Minga, que ella es inválida y tiene una hija inválida. Y allá todas las dos que tuvieron que traerlas arrastrando para acá y aquí para allá, que no tienen el transporte que las lleve.
9: Muy mal.
10: Tienen que tener un transporte para cargar a esa gente o visitarlas a su casa. Yo estoy de acuerdo que sí que le van a tener un nombre de su tarjeta. Hay gente que no se puede.

0: dejado esperando con la
1: 02. La 02, todavía la 02. Ok.
0: Hazme el favor.
1: Está bien. Gracias, chulo. Gracias, chulo. El maestro ya ha quedado, Andy. ¿Qué ha pasado con el maestro? Andy.
2: No tengo conocimiento.
1: Sí. Entonces, a Orguín, el llamado a la 02 en Villajaragua. Atención, Orguín. Maggi, ¿están llamando al pueblo? Buenos días.
3: Buenos días.
1: Buenos días.
4: Hello.
1: Sí, buena.
4: Buena, ¿cómo está todo?
1: Todo bien.
4: Mira, bueno, nosotros los que estamos en los medios de comunicación tenemos, sí, y que asistimos a los eventos, tenemos una ventaja. Sí. Por ejemplo, Camaño estaba ahí en ese acto.
1: Sí.
4: Y Camaño ya explicó que el plan de ese acto es un contacto directo con la gente.
1: Correcto.
4: Porque a mí me tocó estar ahí. Ahí se hizo un contacto directo con la gente. Hablaron algunos representantes, pidieron lo que deben pedir, explicaron si están recibiendo. Y es verdad que existen los inspectores.
1: Sí, claro.
4: Pero el inspector, hay instituciones que quieren tener el contacto directo con la gente. Y eso fue lo que ocurrió.
1: Eso fue lo que ocurrió.
4: Yo escucho mucho y respeto mucho a doña Oliva.
1: Sí.
4: Pero es bueno que a la gente se le explique. Y eso es bueno que ocurra, que haya ese contacto directo. Es verdad, con la tarjeta hay un problema. Porque con la tarjeta se usa el mapa de pobreza. Y hay casos que la gente sube y a veces le sale la tarjeta a gente que no debiera salirse, pero es que no está registrado porque no se ha hecho otro mapa de pobreza, que hay que hacerlo.
1: Obligado.
4: Porque mucha gente que antes era muy pobre ya no es tan pobre,
1: ya no
4: es tan
1: pobre.
4: Tienen tarjeta. Hay maestros que tienen tarjeta.
1: Claro, claro que
4: porque
1: sí.
4: Porque se hicieron maestros en el proceso.
1: Sí.
4: Entonces es bueno ese contacto, que se revise, pero es bueno que se siga dando esa ayuda, porque eso hace que la gente salga con más facilidad de este estado. Bueno, gracias.
1: Gracias, director.
2: Gracias,
1: es real, es real, sí. El contacto hay que hacerlo. Eso mismo caso se dio, eso mismo se dio en Jimaní, que el mismo día en la mañana en el municipio de Jimaní, con toda la provincia de Independencia. Ayer lo explicamos sobre el tema de cómo se dio en Jimaní. ¿Entiendes? Igual hablamos de aquí del mismo tema, pero usted sabe, a veces siempre surgen cosas. Buenos días, adelante.
2: Buenos días. Se escucha fea eso.
1: Con bulla.
2: Camaño,
1: ey,
2: hemos llegado al final.
1: ¿De verdad?
2: Oh, pero
1: está rápido.
2: 9 de
3: se
2: la
3: fue
2: mañana.
3: El tiempo y no nos dimos cuenta, señor.
2: Bueno, pues, es que
1: 9 y 1.
2: La audiencia.
1: Es que cuando las cosas son buenas pasan rápido.
3: Cuando las cosas son buenas se terminan, sí, rápido.
2: Cuando la audiencia responde, sí, de la, sí, manera, sí, que respondieron hoy.
1: De verdad que sí. Yo agradecido siempre, rápido, agradecido siempre de esa audiencia. Andy, a ver esa última ya para que me voy.
2: Toma esa,
1: para darle para agradecimiento. Buenos días.
2: Tú estás como que estás comprando dulce. Dame la ya.
1: Adelante.
2: Buen día. No quiere.
1: Entonces yo agradecido siempre de esa audiencia que siempre se mantiene ahí en contacto mañanero. El programa número uno.
2: ¿Cómo es que se llama? Que lo vendían en Yagua, el dulce.
1: Rapadura.
2: Dame la llama.
1: Dame la llama. Sí.
3: Rapadura.
2: Pero
3: entonces,
2: yo no veo eso.
1: El programa... Sí.
3: Contacto mañanero está como la rapadura, dice Andy.
1: Dame un chin, sí. Siempre quieren un chin más.
2: Mira, si alguien sabe dónde venden
1: rapadura.
2: Sí, sí, yo tengo mucho.
1: Ah, bueno, ya lo voy a investigar. Entonces, señores, allá en la zona del este, del norte, por ahí muchas no se consigue.
2: Bueno, cuando te toque, sí, ir por ahí,
1: te voy a traer tu rapadura.
2: Un poco.
1: Sí.
2: No malinterpreten la palabra.
1: Sí. Este programa Contacto Mañanero, agradecido siempre con ese público, y por eso se mantiene en el sur como el número uno, sin duda alguna. Si no, que vayan y den la evaluación en diferentes municipios y pueblos de la región sur del país. De las 10 provincias, somos el más escuchado. Buenos días, que Dios bendiga.
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1: Buenos días, Elpis Pérez les informa. Senadores de distintas bancadas expresaron preocupación por los feminicidios ocurridos en el país y coincidieron en la necesidad de fortalecer las medidas de prevención y protección a víctimas de violencia de género. De otro lado, la ministra de Interior y Policía, Farideh Raful, admitió que el Estado Dominicano ha fallado en la prevención de los feminicidios y señaló que el sistema no actúa a tiempo para evitar varias de estas muertes. Para más detalles visite diarionoticias.do.
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1: Buenos días, Elpis Pérez les informa. El diputado Eugenio Cedeño y aspirante a la Secretaría General del Partido Revolucionario Moderno lanzó un llamado al presidente Luis Abinader para que dé un manotazo en la mesa y ponga orden dentro de la organización oficialista, advirtiendo que el partido podría encaminarse hacia una crisis interna si se desconecta de su militancia. En otra información, el conflicto político surgido en el Ayuntamiento de las Charcas de Asua quedó resuelto luego de que el alcalde Brenis Jonathan Fontanés retomara sus funciones tras la controversia generada por su supuesta renuncia. Para más detalles visite diarionoticias.do.
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Tierra hermosa, un poco maltratada, sí, por personas que le han tocado dirigir y no lo han hecho bien, de verdad que no. Buen día, Sur Dominicano, ya estamos acá un poquito tarde, pero...

Bosque, lago, mar, ¿qué más tú quieres? Un país lleno de riqueza, gracias a Papá Dios. No olvides que la acción es la única facultad humana de hacer milagros. 106.3, ya estamos acá. Yo soy Andy Mix.

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0: Bueno, tremendo gallo este. 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La animación es de Andy Mix en esta mañana del martes. A las 11:30, el bachatero de la hora, tú sabes, la voz de seda. Marinos Castellanos y ese toro ahí, ay, padre Dios. No olvides.
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0: Check it out para mi gente de Baní. Están siempre ahí amplificando esta radio. La gente de Sabana Buey, ¿verdad? Sí, hombre, si eso cabe, Sabana Buey. Arroyo Hondo. Y el semáforo ahí, Doña Tola y todo el coro. En Elías Piña, Papo. ¿Qué es lo que tú dices, chofer?

0: Se va todo. Llegará para el Canti, mío personal. Perdido Canti, tú. Mira, 6 provincias en alerta verde por incidencia de una vaguada. De acuerdo al Indomet, todavía persisten ciertas inestabilidad atmosférica, por lo que no se descartan lluvias hasta primeras horas de la noche, especialmente hacia las regiones noroeste, noreste, la cordillera central y la parte de nosotros. Naturalmente tiene que llover la zona fronteriza. Ahí está el pronóstico del tiempo para hoy, martes 19, mes de mayo, bastante rápido. Haz contacto con nosotros.
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0: Tú sabes, en carretera siempre es Hochi y Pato. Mauro La Telera activo en Montserrat.

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1: Buenos días, Elpis Pérez les informa. La organización Amnistía Internacional pidió al gobierno de República Dominicana separar de inmediato el acceso a la salud del control migratorio. En una nueva crítica a un protocolo local que vincula el uso de servicios sanitarios por parte de haitianos indocumentados con la deportación. En el ámbito internacional, el presidente Donald Trump dijo que hay muy buenas posibilidades de que se llegue a un acuerdo con Irán sin reasumir las hostilidades después de anunciar que había pospuesto un ataque previsto para hoy martes. Para más detalles visite diarionoticias.do.
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0: No te vayas, no me dejes así con las ganas. Atiéndeme. 106.3. 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Mira, solicitan prisión contra Jeffrey Leonardo Cepeda, presunto, ¿verdad? Líder en fraude bancario de 200 millones de pesos. Ay, padre, Dios mío. Bueno. Hello.
1: Buenos días.
0: Hola.
1: Me gustaría saber cuál es, o sea, cuál es la programación a esta hora, please.
2: Estamos tropicales, regular.
1: Saber, escucho así a veces, pero no me he enfocado bien en saber la programación a esta
2: hora. ¿Cómo va a ser, mi querida?
1: Porque me gustaría una.
2: ¿Qué una tú quieres?
1: ¿De
2: quién?
1: Ramón Cordero.
2: Sí, eso cabe. Te voy a colocar una de Ramón Cordero y aprovechar ahí, ya que el gordo Toñín me está pidiendo una de Ramón Cordero, entonces. Los complazco a los dos. Estamos en programación regular. A las 11:30 llega un programa, el bachatero de la hora. Hoy le toca a Marino Castellano, ¿verdad? Todos los días, excepto el jueves, tenemos un bachatero a las 11:30. Hoy le toca, reitero, a Marino Castellanos. Ayer les tocó Robin Cariño. Y ahí está la programación regular de lunes a viernes. Ya los sábados cambia la programación. Somos la radio más escuchada sur dominicano. Animación de Andy Mix. No, pero mío, échale algo. No importa que sea martes.
3: Tu magia.

Cordero, ¿qué tú crees? ¿La complacemos? Claro que sí, eso cabe. Esta radio es de ella también. La compró con todo y documento legal. 11:30, el bachatero de la hora. La voz de Seda Marino Castellanos. Luisa Dotel en el cercado, tú eres

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0: Déjame entrar en tu piscina, Maluca. Hay que ser buen nadador, ¿verdad? Saber de natación, eso cabe. Martes sabroso, bachatero de la hora, la voz de seda, Marino Castellanos. Es animación de Andy Mech. Quiero contacto contigo. Envía una nota de voz, dale ahí al contacto.
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0: La vuelta bacana se crea ahí. Chequera para Miriam Duval. Toñín el Gordo. Claro que sí, ese es mío personal. Igual que Candy, igual que Melanio. Y la de gente. Estoy lleno de gente.

0: el cargo de conciencia. Solo eso te toca. Más la justicia divina, que es así, opera de manera silenciosa. No hace mucho bulto. Esa llegó y ejecutó. Hello, buenas.
1: Hello, buenas.
0: Hey, ¿quién eres tú?
1: Con la soy de la descubierta.
2: ¿Quién?
1: Soy de la descubierta.
2: ¿Cuál es tu nombre?
1: Silvia.
2: Dime, mi querida.
1: Ah, con la canción de Marino, nunca se olvida.
2: ¿Cómo va a ser? ¿Te claro, cuesta? Sí. ¿Te cuesta tanto?
1: Ay.
2: ¿Te cuesta olvidar?
1: Ay, recuerdo.
2: Ay, padre Dios.
0: Cuídate mucho, corazón, cuídate mucho.
1: Gracias.
2: La gente buena de descubierta, muchos años trabajando en esa zona, Dios.
0: Mira, apresan presunto narcotraficante y ocupan evidencias en operativo contra red criminal en Bayahibes. Hay caminos que al hombre, dice la palabra, le parecen derecho, pero son caminos de perdición y de destrucción y hasta, en algunos casos, de muerte, señores. Usted puede estar haciendo todas las diabluras. Dios lo deja quieto a usted. Siga adelante, no hay problema. Pero cuando Él dice, hasta aquí llegó usted, todo será descubierto, porque Dios pone las cosas a que sean descubiertas. Todo lo oculto, en algún momento sale a la luz. 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
0: Mira qué hacemos. La tipa se fue de mi lado y yo la quiero ver una vez más. ¿Qué tú me aconsejas? Cara dura, tú que eres de Arroyondo, Baní. Ángel Donato.
4: ¿Pero qué sabes?
0: Dime algo. Déjame un comentario positivo en el WhatsApp. No desafines. Guay, échale algo, mío, échale algo.
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0: Ya tú sabes, ¿verdad?

0: con papá, siempre la confianza depositada en él. Hello, buena, bachatero de la hora. ¿Quién ahí?
1: Buen día, Andy Miss.
0: Dime mío.
1: Se reporta de este lado mientras tú te desayunas, Guayusena. Bendiciones.
0: Normal.
1: Para ti y tu familia, mi
0: gracias,
1: hermano.
0: Gracias, mío, gracias.
1: Para que me complazca con la bachata de Marino Castellano. Me muero por ti.
0: No te mueras por gente, guacho, No lo hagas. Hay gente que sale traicionero y mal agradecido.

0: Es que son personas diferentes, mi querido. No son iguales. No trate de buscar en otra persona lo que aquella persona te daba. No, usted tiene que seguir adelante, ¿verdad? Y explorar la otra persona, mi querido. Mira la rubia en Cabral. Ahí está ella disfrutando de esta radio. Qué bueno. La gente de Europa.
1: Marino Castellano.
0: Es el bachatero de la hora. Claro, mío personal. Julie Reyes.
1: Me siento débil.
0: Sí, lo siento débil. La depresión económica, mío.
1: ¿Pero qué sabes?
0: Claro, mío, depresión económica. Estoy hablando contigo. Wilkin. En Europa, ahí están ellos. La gente buena de Descubierta, serie 70.

0: Y el alacrán también.
1: Eso no se rompe.
0: Ay, mi madre. Ay, ay, ay, ay, ay, ay, ay. Isidro Sánchez, Jovi, Mingo, ahí están ellos disfrutando del programa. Leoncio, Yuya y Eric, la gente de Galván, qué bueno. Ay, mi madre, la gente quiere bachata y el tiempo avanzando. Dios mío, viene la segunda emisión de Diario Noticias más adelante.

0: Y no creo que sea por la depresión económica, mi gente. Gracias, gracias. Llega el final del Bachatero de la Hora. Viene la segunda emisión de Diario Noticias. Escala Deportiva. El locutor sexy, el rookie. Yo soy Andy Mix. Muchas bendiciones para todos.
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2: En punto las 12. Titulares, la vicepresidenta Raquel Peña reconoce este martes que el sistema ha fallado en la protección de las mujeres frente a la violencia de género. Las autoridades detienen a David Armando Brito, señalado como integrante de una banda criminal que operaba desde Bayahibe, recibiendo grandes cargamentos de drogas desde Sudamérica. El Partido Revolucionario Dominicano advierte sobre el deterioro de las condiciones económicas y sociales que afectan a miles de familias dominicanas. La Asociación de Jueces de la República Dominicana se mantiene a la expectativa de lo que pudiera ocurrir en la reunión de hoy con el Consejo del Poder Judicial.
3: Delincuentes matan a una mujer de 32 años durante un ataque armado ocurrido en el sector Pastor Bellavista, en Santiago.
2: Miembros del Ejército de la República Dominicana en Elías Piña detienen a 13 nacionales haitianos en situación migratoria irregular.
3: La Policía Nacional detiene en el municipio de Neiva a un hombre que se encontraba prófugo y era activamente buscado por la justicia por su presunta implicación en un homicidio.
2: Residentes de la prolongación María Montes en el sector Pueblo Nuevo de Barahona protestan este martes en reclamo de la solución al desbordamiento de una cloaca en el lugar.
3: El comunicador Lino Gómez, Lino John, se pronuncia a favor de las demandas de los servidores judiciales de Barahona que se suman al paro de labores convocado para este jueves.
2: Finalmente, el director general de la Organización Mundial de la Salud dice que hoy que la magnitud y rapidez con que se propaga el brote de ébola en el Congo es alarmante.
3: 12:02.
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0: detalles nacional. La vicepresidenta de la República, Raquel Peña, reconoció este martes que el sistema ha fallado en la protección de las mujeres frente a la violencia de género al referirse al incremento de los feminicidios registrados en el país. Peña aseguró que el gobierno trabaja en el fortalecimiento de las estrategias y políticas de prevención, tras indicar que ya se realizaron reuniones entre distintas instituciones para abordar la problemática con el debido respeto y seriedad. Indicó que una de las principales acciones debe comenzar desde el sistema educativo, fomentando en niños y niñas valores de respeto y convivencia humana para prevenir la violencia desde temprana edad.
1: 12:03 minutos local. El reconocido comunicador Lino Gómez, Lino Chón, se pronunció a favor de las demandas de jueces, juezas, servidores judiciales y alguaciles del Distrito Judicial de Barahona que se suman al paro de labores convocado para el próximo jueves 21 de mayo por los servidores de la justicia. Gómez resaltó la necesidad de escuchar las exigencias de estos servidores para garantizar un sistema más robusto y digno en la región Enriquillo.
2: Necesitan una indexación con relación al alto costo de la vida, a los gastos, inclusive de representación, a combustible, para tantas cosas que necesitamos los ciudadanos y ciudadanas para vivir de una manera digna que no reciben los jueces y juezas. Y por tanto, para este jueves 21 a las 9 de la mañana está pautado ese paro pacífico de labores, lo que indica entonces que no hay audiencias. Dicho paro será en la explanada del Palacio de Justicia de Barahona. Sé que va a recibir el apoyo. Ellos están convocando a todos los medios de comunicación de la provincia y la región a los fines de que nos hagamos eco de estas reivindicaciones que están exigiendo de manera justa.

0: pacífica, justa, protegida por la Constitución de la República Dominicana. Esta actividad, porque la gente podrá decir en un momento, pero los jueces, sí, ellos son ciudadanos.
1: El reconocido comunicador Lino Gómez, Lino Jones, se refirió al tema en el programa Acción Mañanera, donde funge como coordinador.
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5: Doce siete minutos nacional. El Ministerio Público y la Dirección Nacional de Control de Drogas ejecutaron un operativo simultáneo en el Distrito Nacional, Santo Domingo Este y La Altagracia, como parte de la operación PT7. Una investigación dirigida a desmantelar una presunta red de narcotráfico y lavado de activos con conexiones internacionales. Durante la intervención, las autoridades arrestaron a David Armando Brito, señalado como integrante de una estructura criminal que, según las investigaciones, operaba desde Valle Ibe, recibiendo grandes cargamentos de drogas procedentes de Sudamérica, transportadas en lanchas rápidas hacia territorio dominicano. De acuerdo con las autoridades, Brito también es requerido en extradición por Estados Unidos, por lo que ya se inició el proceso correspondiente para su eventual entrega y que responda ante la justicia de ese país por los cargos que enfrenta.
1: 12-8 minutos nacional. El presidente del Partido Revolucionario Moderno informó que el partido no se propone extender el mandato de sus autoridades nacionales por un año, ni prorrogar las estructuras territoriales y sectoriales como se ha informado a la sociedad. José Ignacio Paliza aclaró que cualquier decisión que se vaya a tomar estará basada en los estatutos y las normas partidarias.
6: No hay forma de hacer o de convocar a ningún esfuerzo que no esté debidamente orientada por el voto de las estructuras partidarias estatutarias correspondientes.
1: El presidente del Partido Revolucionario Moderno, José Ignacio Paliza, se refirió al tema a propósito de la información que se dio a conocer sobre los movimientos que realiza el partido, los cuales han generado reacciones en contra entre legisladores y miembros del propio PRM.
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9: Aló, buenas. Con la ministra de Interior y Policía, Farideh Raful. ¿Cómo dice? De la cadena de radio de Diario Noticias en Barahona. Muchas gracias.
10: Saludo, ¿qué tal?
9: Señora ministra de Interior y Policía, saludos. Muchas gracias. Oiga, Farideh, la estamos llamando porque al igual que a usted, varios sectores del país están pidiendo acciones concretas en contra de los feminicidios en el país. ¿Qué es lo que van a hacer con esta situación?
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2: Buenas tardes tengan todos. Aprovechamos la ocasión para darle la bienvenida a nuestra sección Haciendo Roncha. Buenas tardes, Miguel. Buenas tardes, Julio Pechardo.
3: Hola, Joaquín, Miguel. Amigos que sintonizan la cadena de radio de Diario Noticias. Bienvenidos.
2: Saludito para José Adonis, siempre en sintonía con nosotros.
3: Oficial de nuestro ejército.
2: Así es.
3: De nuestras Fuerzas Armadas. Así que felicidades, saludos, José Adonis. Cariñosamente al AI.
2: Vámonos.
3: 32 feminicidios en lo que va del año. Y la ministra de la Mujer pide que miremos a las que sobrevivieron. La fiscalía publica un acta para dejar constancia de que la víctima firmó su desprotección. El sistema no falla en silencio, lo hace con documentos, con estadísticas. Esmeralda denunció, pero terminó abatida. Eso no es una tragedia personal, es una radiografía institucional.
2: Una vez sentíamos orgullo por ser una nación libre y soberana, con himno y bandera propios. Pero ahora quieren hacernos creer que nada es nada. Y ya nos invitan a aceptar sin chistar lo que nos dictan desde fuera. Abunda una miserable opinión que es prioritario preservar la relación con el principal socio comercial, lo que se expresa sin ningún pudor. Al colmo de que llega sin avisar a Punta Cana en Don Juan de los Palotes. Y nuestros funcionarios acuden presurosos a rendir pleitesía. Llegará el día en que aparezca quien se atreva siquiera a sacar fuerza de flaqueza, no importa si se trata de Estados Unidos, y negocie y diga con dejo de dignidad: está bien, acepto, pero al menos quítame el arancel del 10% que injustamente nos impusiste.
3: Lo de Carolina en Barahona, ni los propios PRMistas lo saben explicar. No saben si fue regional, provincial o municipal. Tampoco saben si era institucional o grupal. Lo cierto es que las voces de la organización oficialista no saben qué decirle a la gente sobre el evento, que aunque tuvo éxito, no es menos cierto que hubo gente hasta de Cutupú de la Vega. No era para menos. La hija de Hipólito no podía darse el lujo de realizar una actividad donde solo acudieran tres gatos. Por eso muchos de los PRMistas de alto rango se sintieron engañados.
2: Y hasta
0: aquí. Hasta aquí la sección que pica. 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
4: Saludo, ¿qué tal?
5: Hello, buenas. Por favor, con el alcalde de Villa Central, el señor Hamilton Nin. ¿Cómo dice? Sí, ese mismo. El señor Pichón. ¿Dice usted? Ah, muchas gracias. Muy amable.
6: Sí, diga.
5: Don Pichón, saludos. Oiga, lo estamos llamando porque la gente de Villa Central sigue hablando de su indiferencia con los problemas sociales de ese municipio, y que eso pasa porque usted vive en Santo Domingo. ¿Qué dice usted a eso, Pichón?
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2: Son las 12:18, conectamos directamente con Palo Alto. Adelante, Arcadio Heredia.
4: Muchísimas gracias. Murió en el área de cuidado intensivo del Hospital Regional Universitario Jaime Mota de la ciudad de Barahona el joven Alan Florian, de unos 26 años. El deceso del joven ocurrió la noche de este lunes, el cual era nativo de este municipio de Jaquimeyes. El joven muerto sufrió un accidente en una motocicleta Express X1000 en el tramo carretero Palo Alto Jaquimeyes de la carretera Sánchez, momento en que este intentó calibrar su motocicleta. El hecho ocurrió la tarde de este domingo. La República Dominicana sigue ocupando uno de los primeros lugares en muerte por accidente de tránsito y en especial de motocicleta. En un reporte especial desde el municipio de Jaquimeyes, Arcadio Heredia.
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3: Son las 12:20, conectamos ahora con Cabral. Adelante, Hércules Urbaez.
8: Muchísimas gracias. Residentes en el municipio de Cabral hacen un llamado a las autoridades de obras públicas y comunicaciones que dirige el ingeniero Eduardo Estrella para que vengan en su auxilio, ya que llevan más de 5 años esperando el asfaltado nacional, el cual fue prometido en campaña. Los comunitarios, en conversaciones con este corresponsal de la cadena de radio de Diario Noticias, expresaron que si las autoridades provinciales en Barahona no ejecutan y solicitan el asfaltado para Cabral, se lanzarán a las calles. En el municipio de Cabral, para la cadena de radio de Diario Noticias, reportó Hércules Urbaez.
2: Nacional. La familia Jorgely Reynoso Montero, de 25 años, encontrada muerta en su apartamento en el sector 24 de abril del Distrito Nacional, en circunstancias desconocidas que mantienen con sospechas sobre las causas de su fallecimiento. Aunque se desconocen las circunstancias en que murió, su familia tiene una versión del caso. El certificado de defunción del INACIF revela que falleció por anoxia cerebral causada por compresión de las estructuras del cuello.
9: La mató así fríamente, todo calculado. Aparte de eso, nos hizo creer que ella se envenenó, que eso fue lo que más nos dolió. Al principio yo entendía que era verdad, que era un problema de depresión. Pero cuando el INACI reveló ese certificado, la causa de muerte, oye, mira, a nosotros nos han quedado fuerza. No percibió, no quería aceptar que ella lo iba a dejar. Christopher Benjamín Ramírez Roja. Y uno abría la puerta de la casa a él. Y literalmente pensando que las cosas eran así. Y uno tenía el asesino de mi hermana enfrente.
10: Él mató a una muchachita de 25 años con sueños, con propósito, con futuro, con una carrera como ingeniera en sistema. Trabajadora, estudiosa, amorosa, cariñosa.
11: Aunque haya una rosa en un campo de arrozal, aunque estábamos felices, nada se pudo comparar.
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3: Saludos, bienvenidos a La Gente Comenta. Hoy escucharemos a los ciudadanos hablar sobre el aumento de los apagones en los barrios de la ciudad. Adelante.
16: Y es producto justamente de la enfermedad de la mente del hombre, que cree que cuando inicia una relación con una mujer, compró un objeto, que es el dueño absoluto, que esa es una ciudadana de su propiedad. Y no es así. Naturalmente que aumentan porque la población aumenta. Ahora somos más de 11 millones de ciudadanos y ciudadanas que residimos en la República Dominicana. Yo de manera particular no estoy en lo absoluto de acuerdo, porque cuando una relación no funciona, sencillamente lo que debe producirse es una separación. Ahora bien, es muy difícil de prevenirlo porque nadie sabe lo que está pensando el otro. Lino Gómez.
17: Yo le comunico en este día a los hombres que lo parió una mujer, que están matando las mujeres, que busquen de Dios, que busquen de Cristo, que solo en Cristo hay solución. Tarina Santana.
18: Tenemos que buscar de Cristo y que debemos de recordarnos de que todos salimos por el vientre de una dama, y que sin una dama y sin Cristo no somos nada. Dios hizo que las damas no tuvieran que sea, o no procrearan que sean nueve meses en su vientre. No podemos ser tan mala clase, por decir en el alcohol popular, de querer quitarle la vida. Y si usted no puede vivir con una mujer, de esa mujer y búsquese otra y ya. Y recuérdese que ella duró el tiempo que duró con usted, y no puede ser tan malo. Miguel Antonio Heredia.
19: Es un problema que está ocasionando mucho trauma, y muchos niños que se han quedado huérfanos. Pues los hombres tienen que comprender que la mujer no es única, que la mujer tiene derecho a elegir su pareja que quiera. Las mujeres se cansan de los hombres tienen derecho a buscar mujeres después que una mujer lo deja. ¿Cuál es la causa que usted debe matar a una mujer? No, si usted no quiere vivir con esa mujer, o esa mujer no quiere vivir con usted, de esa mujer viva, que siga viviendo y busque otra mujer. Que la mujer vive con un hombre hasta que ella quiere. Mi nombre es Freddy Félix.
20: No, los hombres tienen que parar eso. Porque primero, ellos tienen una madre que lo parió, tienen hermana. O sea, si tienen una pareja, si usted no puede estar con esa pareja, trate de llegar a un acuerdo, váyase o que se vaya ella, pero no matarla, porque eso no produce. Te vaya tu problema y le haya problema a la señora y a los hijos que quieran. Entonces, o sea, paren eso, por favor. Papo Russell.
3: Hasta aquí La Gente Comenta. Hoy hemos escuchado a los ciudadanos hablar sobre el aumento de los apagones en los barrios de la ciudad. 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

0: Al cierre, titulares, la vicepresidenta Raquel Peña reconoce este martes que el sistema ha fallado en la protección de las mujeres frente a la violencia de género.
1: Las autoridades detienen a David Armando Brito, señalado como integrante de una banda criminal que operaba desde Bayahibe, recibiendo grandes cargamentos de drogas desde Sudamérica.
0: El Partido Revolucionario Dominicano advierte sobre el deterioro de las condiciones económicas y sociales que afectan a miles de familias dominicanas.
1: La Asociación de Jueces de la República Dominicana se mantiene a la expectativa de lo que pudiera ocurrir en la reunión de hoy con el Consejo del Poder Judicial.
0: Delincuentes matan a una mujer de 32 años durante un ataque armado ocurrido en el sector Pastor Bellavista, Santiago.
1: Miembros del Ejército de la República Dominicana en Elías Piña detienen a 13 haitianos en situación migratoria irregular.
0: La Policía Nacional detiene en el municipio de Neiva a un hombre que se encontraba prófugo y era activamente buscado por la justicia por su presunta implicación en un homicidio.
1: Residentes en la prolongación María Montes, en sector Pueblo Nuevo de Barahona, protestan este martes en reclamo de solución al desbordamiento de una cloaca en el lugar.
0: El comunicador Lino Gómez, Lino John, se pronuncia a favor de las demandas de los servidores judiciales de Barahona que se suman al paro de labores convocado para este jueves.
1: Finalmente, el director general de la Organización Mundial de la Salud dice hoy que la magnitud y rapidez con que se propaga el brote de ébola en el Congo es alarmante.
0: 12:29 minutos.
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1: Ni una más. La República Dominicana se encuentra ante una herida abierta que se niega a cerrar. Hablamos de la persistente violencia de género. No se trata de cifras aisladas ni de sucesos fortuitos. Se trata de una emergencia nacional que arrebata vidas, destruye familias y desgarra el tejido social de la nación. Cada vez que el nombre de una mujer se convierte en un titular de sucesos, fallamos como sociedad. Fallamos cuando normalizamos el control, cuando ignoramos el grito de auxilio de una vecina o cuando el sistema judicial se convierte en un laberinto burocrático que deja a la víctima desprotegida frente a su agresor. Para detener las muertes, primero debemos entender que el feminicidio es solo el último escalón de una escalera de violencia que comienza mucho antes. No podemos seguir siendo reactivos. La educación en igualdad debe ser el pilar desde la infancia, desarticulando los mitos del amor posesivo y el machismo estructural. Un sistema que tarda meses en emitir una orden de alejamiento o que no supervisa su cumplimiento es, en la práctica, cómplice del agresor. Necesitamos fiscalías especializadas con recursos reales. Las casas de acogida no deben ser un lujo, sino una garantía de supervivencia. Ninguna mujer debería verse obligada a elegir entre el riesgo de morir o el desamparo económico. Poner fin a esta tragedia no es una tarea exclusiva del gobierno o de los ministerios. Es un imperativo ético para cada ciudadano. La indiferencia es el silencio que alimenta la mano del maltratador. Es momento de que el Estado dominicano asuma este reto con un presupuesto robusto y voluntad política inquebrantable. Pero también es momento de que, como sociedad, dejemos de mirar hacia otro lado. No permitamos que el conteo de víctimas siga subiendo mientras nuestra capacidad de indignación baja. por las que ya no están y por las que aún estamos a tiempo de salvar, ni una más.
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0: Muy buenas tardes, muy buenas tardes. Sean todos bienvenidos a su espacio Escala Deportiva por Escala 106, la emisora que esté del gusto popular de la región sur completita, señores. Hoy es martes 19 de mayo. Así que hoy, como de costumbre, de lunes a viernes, de 12:40 a 1:30 de la tarde, vamos a llevar información del maravilloso mundo de los deportes a toda nuestra audiencia de la programación de Escala 106 y los que siguen este espacio Escala Deportiva, para llevarles lo acontecido en la jornada de ayer en el mejor béisbol del mundo, el béisbol de las grandes ligas, cómo le fue a los dominicanos. También el inicio de la final de conferencia del oeste de la NBA. El segundo le acaba de ganar el primero, pero eso lo vamos a tener en breves minutos para toda nuestra audiencia, nuestro espacio Escala Deportiva. Como siempre, saludar de manera general a todas las personas que sintonizan Escala 106, su espacio Escala Deportiva. Así que para ellos, las buenas tardes, y de inmediato, Andy Mills, vamos a arrancar con lo que tenemos. Vámonos con las efemérides del día.
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0: Bueno, señores, nos vamos para atrás, vamos a darle para atrás al tiempo y vámonos para las efemérides de un día como hoy, 19 de mayo, señores. Un día como hoy, 19 de mayo, pero del 1951, el utility Antonio Torres es licenciado por el equipo Los Tigres del Licey. De esa manera se convierte en el primer pelotero cesanteado en la Liga de Béisbol Dominicana, señores. ¿Cuánto ha llovido? El 51, el señor Antonio Torres, licenciado por los Tigres del Licey, y fue noticia porque el hombre se convirtió en el primer pelotero dejado libre por la pelota de la Liga Dominicana, señores. Siguiendo con más efemérides, ahora nos vamos para el 1981. El señor Luis Pujol se convirtió en el primer pelotero de Houston que se roba el home en un juego contra San Luis, señores. Y esto pudo causar muchas expectativas porque no estamos hablando de un jugador de poco peso, un jugador versátil, bien rápido, sino hablamos del señor Pujol, que se dedicaba a ser un receptor, y ustedes saben que por naturaleza en el béisbol esta posición demandante de estar agachado durante 9 partidos, muchas 3-4 horas en un terreno de juego, pues el receptor es casi siempre, por no decir de todo el tiempo, el jugador más lento del cuadro interior. El receptor es uno de los jugadores más pesados que tiene el béisbol por su anatomía y, como repetimos, también porque dura mucho tiempo agachado ahí recibiendo ahí en el home plate. Siguiendo con más efemérides, ahora nos vamos para el 2003. Un día como hoy, del 2003, el señor Carlos Peña, del equipo de los Tigres de Detroit, el hombre batea de 4-3 con 3 jonrones y remolca 7 carreras frente al equipo de Cleveland. Este señor, que ustedes saben que fue cambiado del equipo de los Atléticos al equipo de Detroit, y era una de las grandes figuras, una gran promesa, este inicialista dominicano, bien valorado defensivamente, y el hombre una vista prodigiosa para tomar bolas y strike, pero abanicaba bastante también. Él se envasaba mucho por recibir picheo cerca de la zona que lo dejaba pasar, poco tímido, pero lo recordamos como un buen pelotero. Tuvo su tiempo de gloria de explotar toda esa proyección que se le tenía a él al inicio de los 2000, cuando empezó con el equipo de los Atléticos de Oakland, en el equipo de los Reyes de Tampa, que tiene el récord de cuadrangulares para esa franquicia, el dominicano Carlos Peña, que está peligrando ese récord de cuadrangular con la presencia de Junior Caminero, que va rumbo a una tremenda temporada este año nuevamente con el equipo de los Reyes de Tampa. Andy Miss, estas fueron las efemérides del día.
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0: Bueno, mi gente, sigue interesante la lucha estos primeros meses de béisbol de Grandes Ligas. Hemos visto mucho pelotero arrancar con números inusual en su carrera, muy por debajo. Hemos visto otros que han estado a la altura y otros equipos que empezaron con un arranque por debajo, que ya están buscando su forma y empezando a jugar un mejor béisbol. El colombiano Chio Ushela, conocido acá en República Dominicana, especialmente cuando vino con el equipo de los Tigres del Licey a jugar béisbol de invierno, un béisbol que el hombre, después de salir de la organización de Cleveland, pasó al equipo de los Yankees de Nueva York y quedó con esa posición del equipo de los Yankees de Nueva York. Tuvo muchos años de gloria ahí en la tercera base del equipo de los Yankees, cambiado a Oakland, estuvo con el equipo de Anaheim. En el día de hoy anuncia su retiro el señor, el colombiano jugador Gio Urshela, su retiro del béisbol de las Grandes Ligas tras 10 temporadas en Liga Grande. Este veterano infield colombiano, que repetimos, tuvo sus mejores años con la franquicia más exitosa de béisbol de Grandes Ligas, con el equipo de los Yankees de Nueva York, en una ciudad demandante. Y ustedes recuerdan, señores, el dominicano Andújar, que está hoy jugando con el equipo de los Padres de San Diego. El hombre tuvo una lista de lesionados cuando le dieron la oportunidad a Gio Urshela, y los Yankees tuvieron que desistir de su servicio, ponerlo a jugar en los Jardines, mandarlo a AAA y después dejarlo libre para que el dominicano hiciera carrera por otro lugar, porque este hombre no le dio chance, señor Urshela, que tiene 34 años de edad. ¿Ustedes recuerdan cuando era de Cleveland en el 2015? Y despegó, como les dije, su carrera en el 2019 cuando batió, señores, 314 con 21 cuadrangulares y 74 remolcadas con el equipo de los Yankees de Nueva York. Esa temporada del 2020 también tuvo muy buena para él, una temporada reducida. Y este señor fue quien le trochó el camino al dominicano Miguel Andújar cuando jugaba para el equipo de los Yankees, cuando recibió la oportunidad de jugar la tercera base por la lesión del dominicano, situación que le costó no regresar como titular con el equipo de los Yankees de Nueva York y ser bajado a la Liga Menor. Y después, pues el hombre, ya ustedes saben, que fue dejado libre en un momento hasta fuera del béisbol de Grandes Ligas, porque esa oportunidad que aprovechó el señor Gio Urshela, pues lamentablemente puso al dominicano Andújar a mar pasar, como nosotros decimos por esta zona, en el béisbol de Grandes Ligas. Otra situación es que el señor Escobar afirma que está libre de síntomas tras la cirugía. Este señor, ya operado, el lanzador zurdo, ganador del Cy Young de la Liga Americana, del equipo de Detroit, el hombre ya está en recuperación. Ahora hay que esperar ese proceso para la rehabilitación de este lanzador y ver qué puede conseguir en el mercado de agentes libres la temporada que viene, ya que todo el mundo sabe que estas operaciones un 98% son un éxito para lanzadores de poder, pero se toma su tiempecito para la rehabilitación y que vayan perdiendo el miedo de soltar el brazo, porque este señor estuvo alcanzando las 99, 100 millas este año. Cuando viene a ver, después ya de estar recuperado, pues el brazo anda quizás hasta con unas millas más, el señor Tyro Escobar del equipo de los Tigres de Detroit. Vamos a darle las buenas tardes al compañero José Cueva.
2: Hey, buenas tardes, señores. Ya estamos por aquí nueva vez para llevarle el contenido de Escala Deportiva. Ayer, lamentablemente, estábamos en asuntos personales, pero ya, gracias a Dios, ya estamos de regreso al día de hoy para continuar llevándole las informaciones del béisbol de las Grandes Ligas, baloncesto, la NBA. Y el compañero Tomás le ha dado un adelantico ahí con el asunto de Gio Urshela, que, por cierto, Urshela, ustedes recuerdan que era jugador del equipo de Cleveland, sí. Al igual que también Yandy Díaz, que daba la impresión que en un momento determinado su carrera ya...
0: Sí, Yandy Díaz desahuciado.
2: Desahuciado prácticamente los dos.
0: A los Bravos, y después tuvimos ese chance con Tampa.
2: Los dos estaban prácticamente desahuciados.
0: Y Díaz no ha parado de batear. Ahora mismo está entre los líderes en hit. No,
2: y fue líder de bateo la temporada antes,
0: sí,
2: pasada.
0: Y este año está comandando el departamento de imparable en la Liga Americana. Y decía José que este señor, que llegó en un poco probable de chance con el equipo de los Yankees, porque los Yankees tenían en ese año pues tres novatos que estaban encendidos: Gleyber Torres, el dominicano Miguel Andújar, también Gary Sánchez, que era el de ese grupo. Miguel Andújar, que estuvo hasta peleando por el novato del año.
2: No, fue el segundo en las votaciones detrás de Shohei Ohtani.
0: Así mismo
2: es. De Shohei Ohtani no haber estado ese año peleando un puesto por el novato del año, peleando el premio novato del año, yo creo que Miguel Andújar habría sido, sin dudas, el novato del año esa temporada.
0: Así mismo es. Vamos a escuchar al público, Andy, a ver quién está en línea. Aló, buenas. Sí, buenas.
2: Aló, buenas.
3: Johnny Pan por aquí, hermano.
0: Hey, Johnny, adelante, Pan, Johnny. Hermano, estamos preguntando por usted, Johnny Pan. No se pierda,
3: dígame,
0: Johnny.
3: Dígame, a ver, no, yo sé que sí.
0: No se pierda, Johnny. Dígame.
3: Dime a ver esos peloteros que son de cartón, que se lesionan con realizarse. ¿Qué es lo que está pasando?
0: Johnny, es que lamentablemente el juego, que se han puesto muchas restricciones en los últimos años, cambiando muchas reglas. Pero lamentablemente, como tú dices, Johnny, lo que no se veía hace 8 o 10 años atrás en el béisbol de Grandes Ligas, peloteros que jugaban con molestia, que jugaban con pequeños dolores en el cuerpo, fracturas leves, no querían sentarse. Y ahora, después que estos jugadores ya son estelares, pues tú lo ves constantemente, que así como dice Johnny Pan, se deslizan en segunda y ya tienen un guayadito, ya el otro día no aparecen o salen del partido. Pero es así, también muchos lanzadores lesionados. Recuerden que hay que atribuir eso, José, a la cantidad de millas que están alcanzando los lanzadores en estos últimos tiempos, señores. Ya esto es algo de rutina, uno encontrarse con lanzadores lanzando por encima de las 99, 100 millas por hora, no en uno ni en dos equipos, que es los 30 equipos, fácilmente uno se encuentra con 5 o 6 brazos de abridores y del relevo que su promedio son 98, 99 millas. Así que cuando usted tiene una recta promedio de 98, 99, es que usted constantemente también zafa una por encima de las 100, 101 millas por hora, y ahí hay un exceso de más, Johnny, en las fuerzas del brazo, y por eso muchas lesiones de hace 3 años hacia acá.
2: No solo eso, tú sabes que ya los peloteros no es como antes, que llegaban al campo de entrenamiento y ahí era donde iniciaba su proceso de entrenamiento. Precisamente ya estos peloteros durante la temporada baja van muchos gimnasios, ya no tienen la misma flexibilidad de años anteriores.
0: Está muy rústico.
2: Ustedes recuerdan el caso, por ejemplo, de Igor González, un tipo físicamente impresionante, pero lamentablemente ese mismo físico que tiene Igor González fue lo que lo llevó a tener lesiones constantes durante un tiempo en su carrera. Cuando él decide ya hacer su cuerpo más flexible, no sé si ustedes recuerdan un preparador físico que había en República Dominicana,
0: llamado
2: Nao Doñé, le decía Nao Doñé, sí, que tuvo que trabajar fuertemente con Igor González para buscar la flexibilidad nueva vez a Igor González para que él pueda evitar las lesiones.

0: Bueno, Andimis, vámonos a nuestra primera pausa. Tiempo de nuestra primera pausa. Al regreso, venimos con los resultados del día de ayer en Grandes Ligas y los dominicanos que volaron la cerca. No se vaya.
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2: Buenas tardes, Elpis Pérez les informa. El Ministerio Público y la Dirección Nacional de Control de Drogas ejecutaron un operativo en el Distrito Nacional Santo Domingo Este y La Alta Gracia como parte de la Operación PT-7, una investigación dirigida a desmantelar una presunta red de narcotráfico y lavado de activos con conexiones internacionales. En otra información, miembros del Ejército de República Dominicana en Guayabal de la provincia Elías Piña detuvieron a 13 nacionales haitianos en situación migratoria irregular como parte de las acciones realizadas para mantener la seguridad fronteriza. Para más detalles visite diarionoticias.do.
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0: Bien, mi gente, estamos de regreso nuevamente con todos ustedes en nuestro espacio de Escala Deportiva, señores. Y en la jornada de ayer lunes, que una gran cantidad de partidos, la jornada de ayer, donde los dominicanos que estuvieron en acción en el montículo, no, a uno le fue bien, como a Ureña, pero al señor Framber Valdez, que enfrentaba al equipo de los Guardianes de Cleveland en el día de ayer, pues el hombre fue tocado por el equipo de los Guardianes de Cleveland y el hombre cayó su tercera derrota para el dominicano Valdez, que ahora tiene su récord de 2-3, 4-58. No está resolviendo José Cueva con ese contrato que le dio el equipo de los Tigres de Detroit en el encuentro, que la victoria de Cleveland 8-2. Los dominicanos en acción, Martínez, que se fue de 5-2 con una anotada, una remolcada también. El dominicano José Ramírez, que tiene dos partidos, pues viendo mejor la pelota y chocando mejor, se fue de 4-3 en el día de ayer. Remolcó tres vueltas, recibió una base por bola, anotó otra. El hombre se fue para la calle en el día de ayer, su cuadrangular número 8 para José Ramírez, que con sus tres remolcadas de ayer, el hombre pues llegó a 22 vueltas producidas. Y esperemos, ayer dije que sea el despertar de la ofensiva del dominicano Ramírez, que está por debajo en materia de lo que él nos acostumbra, con tener ese porcentaje de bateo cerca de los 300 puntos. Apenas está bateando unos 240 de promedio, pero ya ha empezado a tener mejores partidos, múltiples imparables, y conectar su cuadrangular número 8, que lo consiguió ayer en el noveno episodio frente al equipo de Detroit, la victoria de Cleveland 8-2. Seguir con los resultados, señores. Los Reyes de Tampa apabullaron ayer al equipo de los Orioles de Baltimore 16-6. El equipo de Tampa ayer en esa victoria sorprendente frente al equipo de los Orioles de Baltimore, donde el señor Yandy Díaz, que estuvimos mencionando, los José Cueva, el hombre está bateando 310. Ayer se fue de 5-4 con 4 remolcadas, 4 anotadas en la victoria del equipo de los Reyes de Tampa. Y el dominicano Junior Caminero ayer se fue de 4-2, remolcó 4 vueltas, anotó 3. Recibió también 2 bases por bola. Y este señor ayer conectó su cuadrangular número 13. Así que 2 días seguidos sacando la pelota, Junior Caminero, con esas 4 remolcadas de Caminero por el equipo de los Reyes de Tampa, el hombre llegó a 27 vueltas producidas. Y repetimos, ya son 13 vueltas cerca que tiene Junior Caminero esta temporada.
1: Mira, uno se pregunta, pero ¿qué es lo que pasa en Tampa? ¿Qué es lo que es? ¿El agua, el terreno, la ciudad? Pero muchos peloteros que han llegado a Tampa, prácticamente desahuciados, han revivido su carrera. Ustedes recuerdan el caso de Heyman Choi, aquel coreano que anduvo por todos los equipos de Grandes Ligas prácticamente.
0: Así es.
1: Cuando llegó al equipo de Tampa, el hombre se convirtió en uno de los mejores del equipo, uno de los mejores jugadores del equipo. Lo mismo está pasando con Yandy Díaz, ya lo dijimos ahorita. Y así ha pasado con un sinnúmero de peloteros que han llegado a Tampa, que aparentemente están desahuciados, prácticamente ya a punto del retiro, prácticamente. Y han revivido su carrera ahí en Tampa.
0: Bueno, ya lo de Yandy Díaz, José, ese relanzamiento de la juventud productiva en el equipo de Tampa, ya tiene unos cuantos años. El hombre está siempre entre los mejores bateadores de la Liga Americana. Y lo mejor que ha agregado en los últimos años, José, también ha aumentado su cantidad de jonrones.
1: Sí.
0: Con el equipo de los Reyes de Tampa, lo de Caminero, señores, sorprendente. El muchacho va bastante bien lo que va de temporada con esos 13 vuelas cerca. Ayer la sacó con mucha facilidad hacia el right field. Y se sigue viendo mejor cada día Caminero, que esperemos que siga en la forma que está y enrachado, como también está el equipo de los Reyes de Tampa, que ayer ganó su victoria número 31. El equipo de los Phillies, otro equipo que está pasando por un buen momento, le ganó 5-4 ayer a los Rojos de Cincinnati. El equipo de la Florida, que venció ayer 12-0 al equipo de los Bravos de Atlanta. Los Metros de Nueva York, señores, que hicieron algo sorprendente Un partido que se fue a 12 entradas, 12 episodios, señores, de muerte súbita. En el inning número 12, el equipo de los Metros hizo un ramillete de 10 vueltas, señores, para vencer 16 vueltas por 7 al equipo de los Nacionales de Washington. El dominicano Luis García se fue en blanco en 3 turnos en el día de ayer por el equipo de Washington. Tena se fue de 6-1 con una remolcada, una anotada. Por el equipo de los Metros de Nueva York, el dominicano Juan Soto se fue de 5-2 con 2 remolcadas, recibió 2 bases por bola. Vidal Bruján, que entró a jugar como pitch hitter, el hombre entró para tocarlo, se fue de 1-1. Un toque que fue imparable, el remolcador de carrera, también anotó 2 vueltas. El dominicano Vidal Bruján, que está con el equipo de los Metros de Nueva York, repetimos, 10 en el 12, el equipo de los Metros, él vencieron 16 vueltas por 7 al equipo de los Nacionales de Washington. En otra victoria de ayer, el equipo de los Yankees de Nueva York, viniendo de atrás, vencieron al equipo de los Blue Jays de Toronto 7 vueltas por 6. En ese juego lo ganó Blasbo, perdió Rodríguez. Salvador para Bernal, su número 11 de la campaña, con una efectividad de 5.14. Tiene que mejorar ese picheo de los Yankees de Nueva York, que termina los partidos, tiene su efectividad muy alta. Vladimir Guerrero, la derrota, se fue de 4-1 ayer por el equipo de los Azulejos de Toronto. Y los Yankees, el señor Paul Goldschmidt, el veterano, que está como el vino, señores, de 4-2, 2 remolcadas. El hombre se fue para la calle, batea 2.90. Ayer estuvo de primer bate. Wright de 5-1, de 4-1 se fue Aaron Judge, y Bellinger de 4-2 con 2 remolcadas. Mes Rosario se fue en blanco en 4 turnos. Chijo de 4-2 con 2 remolcadas, una anotada. Volpi de 4-2, 308. Y si sigue así el hombre, José, pues lamentablemente no creo que para la lesión pueda regresar el señor. Así que Goldschmidt fue su cuadrangular número 5 de la campaña, para Bellinger su número 6. Chijo también su número 5. Así que los Yankees siempre han metido una buena ofensiva colectiva y sumando más victorias, es su número 29. Así que los Blue Jays cayeron frente a los Yankees, y los Reyes de Tampa están sólidos, José, seguido del equipo de Nueva York, en la primera posición de ese equipo de en la Liga Americana, en la división este. Vamos a escuchar quién está en línea, Andy Mills. Aló, buenas.
2: La Pinta.
0: Adelante, Pinta.
2: Me pareció como que el viernes usted estaba hablando de José Lima, ¿verdad?
0: José Lima o José Canseco, creo que fue que usted... No sé, no, el viernes era el compañero Eric Pérez que estaba acá en cabina, no recuerdo si...
2: José Lima jugó en Grandes Ligas, ¿verdad?
0: Claro, Pinta, ganó 20 juegos también con el equipo de Houston.
2: Ese hombre era un cosa, ¿cómo le digo? Sí. Él le gustaba, le decía del mambo de Iba, yo creo que era por eso, deseaba mucho.
0: El hombre se gozaba su...
2: Ay, pero podía el público a gozar.
0: Se podía el hombre José gozaba. Lima. José Lima gozaba sus actuaciones cada vez que estaba en el box y también en el dogado. El hombre era un showman, tuvo su tiempo de gloria, Grandes Ligas, jugó con Detroit, Kansas, Houston fue donde tuvo sus mejores... temporada con el equipo de los Dodgers de Los Ángeles, también tuvo buena salida en playoff, pero sí, duró mucho tiempo Pinta, el señor José Lima, en Grandes Ligas. Siguiendo con los resultados de ayer, señores, ayer el equipo de Boston, 3 vueltas por 1 al equipo de Kansas City, buena salida de forma seguida del veterano Sonny Gray, que ha ganado sus 2 últimas presentaciones. Minnesota le ganó 6-3 al equipo de Houston. Milwaukee 9-3 al equipo de los Cachorros de Chicago. Colorado 7-6 venció a Texas. El equipo de Anaheim venció 2 vueltas por 1 al equipo de los Atléticos de Oakland, donde el dominicano Ureña, el jovencito, lanzó pelota ayer de 6 entradas con 4 hits, no permitió carrera, 2 bases por bola, 4 ponches. Salió sin decisión, pero lo importante es que su equipo, el equipo de los Angelino de Anaheim, ganaron el partido en el 9º episodio, dejaron en el terreno al equipo de los Atléticos de Oakland en ese 9º episodio. El equipo de San Diego, señores, una tremenda actuación, un duelo de picheo ayer entre el señor Yamamoto y el señor Michael King, donde el equipo de los Padres, que están en una buena racha, vencieron al equipo de los Dodgers 1-0. Michael King ganó su juego número 4-2. Yamamoto tiene récord ahora de 3-4, efectividad de 3.32. El señor Miller salvó después de dar dos bases por bola y tiene su salvado número 15 con efectividad de 0.82. Ayer Otani de 3-2 con una base por bola, de los mejores a la ofensiva por el equipo de los Dodgers de Los Ángeles. Yamamoto, que lanzó 7 entradas de 3 hits, una carrera que fue limpia. El hombre permitió un cuadrangular con 2 bases y 8 ponches en su actuación. El señor Michael King, que estuvo también sorprendente, 7 entradas, 4 hits, 0 carreras, 2 bases por bola, 9 ponches, efectividad de 2.31. Así que el señor Miguel Andújar fue el hombre grande a la ofensiva por el equipo de los Padres. Está como designado el segundo bate. Ayer el hombre se fue de 4-2. Remolcó la única vuelta y anotó también la única del partido. Ahora está bateando 298 de promedio. Su cuadrangular número 4 de la campaña para el dominicano Andújar y su remolcada número 5 para él, que ya está apareciendo a diario por su gran ofensiva, no solamente contra zurdo, sino que también contra lanzadores derechos. Machado de 2-0, Tatis de 4-1, todavía sigue las expectativas del conjunto de los Padres. José Cueva esperando el primer cuadrangular del dominicano Fernando Tatis.
1: 172 turnos salvaste, señores, tiene Tatis, sin conectar cuadrangular para el equipo de los Padres de San Diego. Algo que debe estar preocupando a la gerencia del equipo de los Padres de San Diego, que todo el mundo se pregunta qué es lo que está pasando con Fernando Tatis. Que aún, señores, cuando es uno de los hombres que está golpeando la pelota más fuerte en las grandes ligas, la pelota no se logra ir de cuadrangular.
0: Así mismo es. Por eso la fanaticada de los Padres, José, está pendiente cada turno del dominicano Tatis en la organización, con muchos carteles, porque como tú dices, no es un asunto de fuerza, José. Es un asunto de técnica, de que la bola lamentablemente no está subiendo. El hombre está usando todo el terreno. Y acá, así mismo como tú dices, con una de las velocidades más fuertes a golpear la pelota. Así que la fuerza está, pero la suerte de levantar la pelota no le ha llegado al dominicano Tati. En otro resultado de ayer, el equipo de Arizona Diamondbacks apabulló al equipo de los Gigantes de San Francisco, señores. Y lo de Robbie Ray en las últimas salidas es preocupante para el equipo de los Gigantes de San Francisco. No sabemos si el hombre está ocultando una lesión o algo parecido, pero el hombre ayer en 4 entradas y un tercio, 11 imparables, 10 carreras, 9 de ollas limpias, con 2 bases por bola, un ponche, 2 cuadrangulares, 4.28 de efectividad para el señor Robbie Ray. En el día de ayer se fue el señor Luis Arraez de 2-0, con una remolcada. El dominicano Devers se fue en blanco en 4 turnos, y el dominicano Adames, José, que después del cuadrangular que conectó en su primer turno, se fue de 1-1 con cuadrangular. El hombre tuvo que abandonar el partido en el día de ayer con una molestia, y fue el hombre grande a la ofensiva, el dominicano Adames, que conectó su cuadrangular número 4 y su remolcada número 14 de la temporada. Por el equipo de Arizona, el dominicano Ketel Marte se fue de 4-2, remolcó 2 vueltas, anotó 2 en ese partido. También Perdomo de 4-1 con una remolcada. Una sorpresa, José Cueva, la sorpresa del año para el equipo de Arizona, y es que ayer el señor Nolan Arenado se fue de 4-1, conectó Grand Slam, y el hombre está entre los líderes en cuadrangular del equipo de Arizona Diamondbacks. Arenado fue su número 7 en el día de ayer, que ese Grand Slam que conectó frente a Robbie Ray en la misma primera entrada. Y Gallagher, que tuvo buena salida ayer por el equipo de Arizona, lanzó 6 entradas de 2 carreras con 5 ponches, permitió un cuadrangular en la victoria 12-2 del equipo de Arizona frente al equipo de los Gigantes de San Francisco. El equipo de los Marineros de Seattle enfrentaba ayer al equipo de los Medias Blancas de Chicago, donde el equipo de los Marineros de Seattle venció 6 vueltas por una. Julio Rodríguez volvió y se fue para la calle en el día de ayer, su número 8 para Julio Rodríguez en el día de ayer por el equipo de los Marineros de Seattle. Y el lanzador del equipo, Brian Wolf, del equipo de los Marineros, pues en salidas consecutivas, lleva 3 salidas consecutivas el hombre lanzando buena pelota. Ayer lanzó 6 entradas.

0: equipo que le ganó 3 partidos, ya le ganó el primero esta final, eso es lo que tiene que hacer el equipo visitante, José, ganar en la ruta para alargar la serie, pues cuando tenga la ventaja de localidad también poder sacar ventaja en casa, y eso es lo que está haciendo este equipo de San Antonio Spurs, que repetimos, peleó su serie frente a Oklahoma, frente a Minnesota, y muchos pensaban o dudaban de que Oklahoma lo iba a ganar más fácil a este equipo. Ayer no estuvo de Aaron Fox, que es el segundo mejor encestador del equipo, segundo mejor jugador importante que tiene el equipo de San Antonio Spurs, por un problema de un esquís en el tobillo, pero el equipo jugó muy bien, sí, ese jugador, y ya alarga la serie para que pueda regresar por lo menos, de nuevo por 2 ocasiones a la ciudad de San Antonio, porque ellos van a jugar otro partido en Oklahoma, regresan 2 para la casa y todo puede se ve de que esta serie se puede alargar. Esta noche arranca la serie también entre Cleveland y el equipo de los Knicks de Nueva York, la serie final de conferencia del Este. Sale también favorito, no tan amplio como Oklahoma, el equipo de los Knicks de Nueva York, pero va a ser una serie también bien peleada. Esta serie que solamente tan completo, dicen que es tan cuestionable hoy el Last Nash Jr. por el equipo de Cleveland, y Adunovic, que dice que también tiene tendón de la corva, pero que regresa para hoy 19 de mayo. Así que estos equipos van a jugar con todo su personal y esperemos que el señor Jay Harden, José, pues la barba, sea el tiempo de que llegue a una final de la NBA y la pueda ganar, aunque yo lo veo difícil, porque como que se perfila, José, que el ganador de la NBA este año es del Oeste nuevamente, con estos 2 tremendos equipos que se están enfrentando entre Oklahoma y San Antonio.
1: Bueno, esperemos a ver qué va a pasar con esta serie. Yo creo que la barba se merece un anillo de campeón.
0: Hay que ganárselo.
1: Hay que ganárselo, pero tú sabes que hay jugadores que por su trayectoria uno dice, coño, pero ¿será que fulano se va a ir a
0: la NBA? Ha hecho de todo, José, en la liga.
1: Sí, no, ha hecho de todo para ganarse un anillo, pero lamentablemente.
0: Equipo, recuerda que estuvo hace unos años cerquita también cuando estaba con el equipo de los Brooklyn Nets junto a Kevin Durant.
1: Que se armó un equipo para que...
0: Porque Kevin Durant tenía un calzado casi 14. No pasaron a la final de ese año, que el hombre no pudo empatar el partido o irse arriba porque pisó la línea. Pero Harden se merece, pero ahí está Donovan Mitchell también, que es un buen jugador, tiene un buen núcleo el equipo de Cleveland. El dominicano Karl Towns también tiene el chance de estar en otra final. Recuerden que ellos, Karl Towns tiene la experiencia del playoff, viene siendo lo constantemente, José, de que jugaba para el equipo de Minnesota Timberwolves el año pasado, quedó a deber porque Brunson abusó frente al equipo de Indiana la temporada pasada, por eso no se ganaron su derecho de estar en la final.
1: También se vio tímido Karl Towns en esa
0: final. Sí, tenía mucha presión de su dirigente, no como la del señor Brown, quien es un dirigente, y el papá del mismo Jalen Brunson, que en pleno partido, José, le aló la oreja y le reclamó el egoísmo de no pasar la pelota. Sí. Y en el último partido, pues lo más parecido al equipo de Oklahoma fue el equipo de los Knicks, que ganó por más de 40 puntos, porque todo el mundo estuvo repartiendo la pelota. Incluso Karl Towns dio 11 asistencias, su mayor en esta temporada, lo hizo en un playoff. Andy Mitch, pasadito por un poquito de minutos, pero hemos llegado al final por el día de hoy. Para nosotros fue un placer compartir con toda nuestra audiencia. Sabemos que hay muchas personas que nos escuchan, muchos seguidores que están ahí viéndonos también en nuestro canal de YouTube. También darle las gracias, como siempre, a toda nuestra audiencia que sintoniza de 12:40 a 1:30 de la tarde en Escala Deportiva. La invitación para que nos reencontremos mañana miércoles, cuando estaremos acá nuevamente con todos ustedes en nuestro espacio
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1: Buenas tardes, Elpis Pérez les informa. El Partido Revolucionario Dominicano advirtió sobre el deterioro de las condiciones económicas y sociales que afectan a miles de familias dominicanas, al tiempo que reafirmó su compromiso de fortalecer nuevos liderazgos comunitarios y sociales como parte de su proceso de reorganización y conexión con la ciudadanía. En el ámbito internacional, el director general de la Organización Mundial de la Salud, Tedros Adhanom Ghebreyesus, dijo hoy que la magnitud y rapidez con que se propaga el brote de ébola en el Congo es alarmante, con más de 500 casos sospechosos y 130 muertes que también se cree vinculadas a la transmisión del virus. Para más detalles visite diarionoticias.do.
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0: Actívate, pero olvídate de ese perdedor. Actívate, hombre, porque me encanta tu foto o de perfil de Instagram.
1: Instagram musicólogo.
0: Es verdad, ¿cuál es? Dale volumen.
1: Me encanta tu foto de perfil.
0: ¿Escuchaste?
1: Te invito a escaparnos de Rizo.
0: ¡Vámonos!

0: 5, 27, 32, 11. La temperatura cómoda en toda la provincia de Bauruco. Actívate conmigo de este martes, dice. Es correcto, el sistema le ha fallado a la mujer dominicana, así dice la presidenta Raquel Peña. La función señaló de la presidencia.
1: La vida tiene tu nombre.
0: La acción de prevenir desde la educación.
1: De las mil batallas.
0: Es verdad.

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1: Buenas tardes, Elpis Pérez les informa. La Asociación de Jueces y Juezas de la República Dominicana se mantiene a la expectativa de lo que pudiera ocurrir en la reunión del Consejo del Poder Judicial, pautada para este martes, convocada tras la convocatoria a paro para el 21 de mayo en demanda de la mejora de sus condiciones laborales. En otra información, una familia de la comunidad de Sabana Chiquita, Mata Gorda, en la provincia Peravia, pidió justicia tras la muerte de un hombre identificado como Ángel Lora, ocurrida el pasado 3 de mayo, luego de ser impactado presuntamente por dos jóvenes que, según denunciaron sus familiares, huían de la policía en una motocicleta. Para más detalles visite diarionoticias.do.
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0: 809-527-3211. Viva la tarde del martes por estar haciendo sexo.
1: Por los 400.
0: Saludos para el mío, mi pana Freddy Ogando. Desde la colonia de las Matas de Falfán, activo con este radio, gozando con la nueva número uno. Así que te pongo tu chat en breve, mío. Dale volumen a ese radio, que esto está buena.

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0: sí, dímelo mío. Cuéntame qué es lo que es.
1: Hola, Freddy. Pone cualquier canción de Miguel de la Madre.
0: Ya, está bien ahí.
1: Saluda.
0: ¿Para quién?
1: Juanito, Nicanor, Giro.
0: Ok.
1: Barahona, a Rafael, a Diri, Jorgito, Papo, Tirso.
0: Dale.
1: De aquí, del cercado.
0: Gente, me ha de

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1: Buenas tardes, Elpis Pérez les informa. La ministra de Interior y Policía, Faride Raful, expresó su preocupación ante los casos de feminicidios que continúan afectando a la sociedad dominicana, destacando que cada hecho representa una profunda tragedia humana, familiar y social. En otra información, un hombre identificado como Joselito del Rosario falleció este martes tras lanzarse desde la torre del parqueo del Centro Comercial Plaza Central en Santo Domingo, en un hecho que ha causado consternación entre familiares, amigos y empleados. Para más detalles visite diarionoticias.do.
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Vaya el flow durísimo para Figuereo. Activo con escala, hombre. La emisora de todo el sur dominicano. De la gente que siempre está activa ahí. Especial para mi hermano Víctor Cuevas. El papá de DJ Gaby, el gordito sexy. El O'Kelly para Checo. Activo ahí. No, hombre, que está buena. Bachata High Definition, diferentes colores. Hermano Manauri desde San Juan de la Maguana.

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96.3, la emisora del sur. Activo mi hermano McKay de la Espiña. Ahí está también mi panita Lisbeth Merán. Activa gozando con Escala y DJ Yuki. Potencia musical. Volumen, hombre. Dímelo a Alex Pineda.

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1: Buenas tardes, Elpis Pérez les informa. El presidente de la Cámara de Diputados de la República Dominicana, Alfredo Pacheco, afirmó este martes que los aumentos semanales en los precios de los combustibles representan una situación muy difícil y peligrosa, pero consideró que el gobierno debe concentrar su energía en mantener una buena gestión. En Washington, el presidente de Estados Unidos, Donald Trump, aseguró este martes que dio a Irán un tiempo limitado para alcanzar un acuerdo y amenazó con reanudar la ofensiva si Teherán no cede pese al alto el fuego vigente desde el 8 de abril. Para más detalles visite diarionoticias.do.
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9: Está entregado. El hombre está entregado. ¿Estamos en el aire? Ah, coño, qué gancho me estás tú tirando a mí, ¿eh? Tú sueles tirarme gancho igual que tú, ¿eh? ¿Eh? Tú sueles tirarme gancho igual que
10: tú. Día de estos rookies te vas a meter en el medio,
9: me
10: vas
9: a meter en el medio a los...
10: Hay que tener cuidado.
9: Señores, buenas tardes, República Dominicana. Buenas tardes, mundo, provincia, independencia, provincia Bauruco, que esta hora, como de costumbre, sintonizan el programa estelar de las tardes. Atención, pueblo, programa de libre expresión, órgano diseñado para que la gente se exprese. Radio Estación 106.3 Escala FM. Como de costumbre, agradecer a Dios Todopoderoso por permitirnos una vez más llegar hasta sus hogares. Jehová mi Dios, en ti seguimos confiando, en ti seguimos creyendo. Reconozco que tú todo lo puedes. Ten misericordia de todos y cada uno de los que componemos este planeta. Gracias del alma, gracias del corazón a ustedes en sus casas, que sin ustedes este programa no hubiese sido lo que es. El número uno de las tardes, bienvenidos y bienvenidas al programa del pueblo. Atención pueblo, yo soy Luis Medrano Volques, en los controles simplemente un conspirador, un complotado, Sí, está. Porque una persona que le abre el micrófono, si tira la bola sin uno estar ni siquiera cuadrado, entonces es un complotado.
11: Pero es sano.
9: Mi hermano y amigo Melvin Cuevas, que allá afuera, usted sabe que yo traigo eso de preguntarle a Rookie que si él ha jalado una asada nunca. Eso fue que me lo dijeron allí en el,
11: no,
9: en el supermercado de Melania.
11: No ha dado un golpe, no.
9: Alguien me dijo, tú ves ese Rookie que está ahí, ese, yo vengo de allá, ese nunca le ha dado un golpe a la tierra.
11: ¿Viste a la doña?
9: Sí, la vi, estuve conversando con ella.
11: Pero ella no sale de ahí.
9: Está trabajando, está pagada, está teniendo lo de ella, Melania. Sí. Entonces me dice, ese Rookie nunca le ha dado un golpe a la tierra, ni de karate. Mi distinguido Rookie, bendiciones para usted y su, claro, y su distinguida, y su distinguida familia, que Dios le siga proveyendo, ¿verdad?
11: Sí.
9: Más y más y más. Decir que hoy es martes, y dice el populacho de la República Dominicana, martes ni te cases ni te embarques, ni de tu familia te apartes, martes que contamos a 19 de mayo, 19 de mayo del año 2026, y este martes. Saludar a mis queridos progenitores en el Distrito Municipal de La Colonia, mis queridos padres, doña Ana Luisa Volques y don Luis Medrano.
11: Tú estás frío ahí, de que te mandan tu morito todavía.
9: Están en... No, si no me lo mandan, yo lo busco.
11: Yo
9: bajo a buscarlo.
11: Te llega ya.
9: Saludo para ellos, que siempre están en sintonía con este programa. Ale, ellos te envían saludos.
11: Ese sazón no se olvida.
9: Que aún está, el viejo me dijo, dile a Ale que yo todavía estoy esperando el café.
11: Ese le va a llegar
9: no
11: doble.
9: No te pongas a prometer,
11: ese,
9: hermano.
11: Ese le va a llegar doble.
9: Saludo para usted, don Ale Pineda.
11: Saludo al país. Y cómo no decir a toda la gente que se mantienen en sintonía con este espacio y este programazo que da cátedra de unidad. Y es el que más se parece a la gente llana como nosotros, a la gente que anhela tener un porvenir y un futuro mejor y vivir en un presente tranquilo. A Dios las gracias, que nos permite mantener la fe en Él, mantenernos aferrados a su voluntad y creyendo en que Dios va a suplir conforme a nuestras necesidades. Saludo, hermano Medrano.
9: Mi hermano, quiero aprovechar y saludar a una joven que se llama Agnexi Medina.
11: Saludos.
9: Agnexi Medina me escribe por Messenger, Facebook, y me dice, hola Medrano, soy una fiel oyente de Atención Pueblo. Lo mejor que hay para que me des mi saludito en el tiempo de política fue que me encantó el programa con tantas ocurrencias de ustedes, del pueblo y muchas verdades. Dios les bendiga.
11: Amén.
9: Les bendiga siempre.
11: Bendiciones para ella.
9: Saludar a don Buenaventura Jiménez. Donde quiera que se encuentre, don Buenaventura Jiménez es el director de estos espacios, la tarde y la mañana sureña.
11: Tiene mucho que no se acerca por aquí.
9: Él pasó ayer por ahí, Ale.
11: ¿Pasó?
9: Él pasó.
11: Ayer. Con los vidrios altos.
9: Pasó con los vidrios altos.
11: Saludos,
9: don Buenaventura. Y también extensivo para la dirección de empresas radiofónicas.
11: Saludo a mi hermano Castillo, no dejo de saludarlo, que siempre se mantiene en sintonía. Prende su radio llegado a las 5 de la tarde y lo apaga a las 5:59.
9: Así como también la tormenta seca.
11: Ah, la tormenta
9: allá
11: esa.
9: En la descubierta. Sí, sí, sí. Saludo, porque no.
11: Soy un bacano.
9: La gente se me acerca. Medrano, mándame un saludo. Saludo para Orlando en Mella. Orlando Novoa, que dice que no se pierde el espacio.
11: La tormenta tiene problemas, pero la tormenta nos dejó esperando con unas latas de habichuela con dulce. Parece que el bolsillo no le dio y como que se avergonzó.
9: La tormenta, ¿tú crees que la tormenta? No, sí. La tormenta no.
11: Y que no encontró la batata.
9: Y saludar, quiero aprovechar y saludar en la colonia a Mello Malaga.
11: Ah,
9: un fiel. Don Mello Malaga me dice, es esperando las 5 de la tarde con ese radito encendido para escucharlos a ustedes. Gracias a todas aquellas personas que de una forma u otra,
11: sí, a los amigos radio
9: siguen
11: oyentes,
9: este espacio día tras día.
11: No hemos arrancado y ya están los teléfonos.
9: Yo me curo con ustedes en ese programa. Yo me curo. Me informo y nos curamos.
11: Sí.
9: Ale Pineda,
11: mira,
9: los paneles están llenos.
11: Sí.
9: Pero tú suéltala que de un guardia.
11: Tú sabes que la ministra de la Mujer, para darte, me voy a tomar el atrevimiento de tomarme este minuto.
9: No,
11: este minuto antes que tú. La ministra de la Mujer.
9: Usted lo quiere todos los minutos. Si lo quiere todo, yo se lo doy.
11: Dijo que en unas declaraciones a la salida de una reunión que le estaban dando seguimiento al tema de la seguridad nacional, que el sistema le ha fallado a las mujeres dominicanas.
9: El sistema.
11: Hoy, después de la declaración que fue ayer, un ciudadano maldito, sin ningún tipo de remordimiento, en La Toronja, mató a su esposa.
9: Increíble. Esto es
11: ahora, una pandemia. Ahora, y tú me preguntas, ¿cuál fue la situación? Yo quiero desde este programa y desde este medio solidarizarme con las mujeres. No hay razón humana para que un hombre le quite la vida a una mujer. Pero, fue lo que dijo Fidel a raíz de los halagos a José Delio Gómez Ochoa en el fusilamiento en la Plaza de la Revolución. Pero el ciudadano se quedó cuidando los niños. Ajá. Y ella salió a una diligencia de la casa. Pero como el infierno siempre tiene los oídos llano y abierto y está dirigiendo todo lo maligno, al tipo le llegaron unos runrunes al marido. Se quedó cuidando a los niños mientras ella salía a una diligencia del hogar.
9: Hacer algunas compras.
11: Y el elemento salió y dejó los niños con una tía.
9: Por suerte.
11: La encontró chupándose un biberón.
9: No hay razón para matarla tampoco.
11: En una cabaña. No hay razón humana que te permita decir que hay que quitarle la vida a una mujer.
9: Ni a una mujer ni a nadie.
11: Exacto. Pero no, porque lo de hombre a veces son ajustes de cuenta, la brutalidad, el desnivel, el que tú eres más hombre que yo, el que llegó una información, el que no, el que vamos a ver quién subsiste, el que... La frase aquella que utilizó Danilo, que dos cocodrilos no pueden tener una misma jaula.
9: De fuerza. Es una...
11: Sí, es una cuestión de fuerza. Pero lo de la mujer, así como varios sectores de la vida pública del país están anunciando varias cruzadas para convencer al hombre de que deje de ser bestia, también debe hacer, en esa misma cruzada, debe hacerse conciencia de que algunas sinvergüenzades del lugar, lo digo así, alguna falta de respeto
9: de la mujer
11: hacia su pareja, la mujer también tenga que bajar un poquito la guardia. No hay razón humana, nosotros lo decimos aquí.
9: Yo no encuentro ni qué decir, Ale.
11: No hay razón humana, pero la mayoría de feminicidios que se dan...
9: Se lo buscan las mujeres, es lo que yo estoy interpretando.
11: Hay una falta de conducta de la mujer.
9: Es decir, que la...
11: Estoy justificando.
9: No, la mayoría, usted dice, yo... Por eso te estoy diciendo que yo no encuentro qué decir. Sí. Ante los análisis que tú estás haciendo.
11: Sí. No, ante las estadísticas que se registran.
9: Y el pero que usted dijo.
11: Claro.
9: Hizo un paralelismo con Fidel Castro.
11: Claro.
9: Ese pero, ahí fue que me frenó y me sacó el aire.
11: Claro.
9: Y ahora yo no estoy logrando interpretar, no estoy logrando entender qué tú quieres dejar dicho cuando dice... Que el hombre, usted hizo una historia.
11: Lo que usted
9: leyó, de lo que usted vio.
11: Lo que pasó ayer,
9: sí, que
11: en La Toronja.
9: Él dejó los niños, ella dejó los niños con el señor. Ella salió supuestamente
11: a hacer diligencias del hogar.
9: Y él tenía un rum-rum, un sonido.
11: Y él la encontró con los niños.
9: Gracias a Dios los dejó con una tía. Y se fue en búsqueda,
11: sí,
9: como los SWAT,
11: sí,
9: y encontró a la mujer haciéndolo infiel.
11: Sí.
9: Y él, eso le desató, eso fue un detonante.
11: Una furia.
9: Y le quitó la vida a la mamá de los hijos.
11: Claro.
9: Porque ya él tenía que verlo como la mamá
11: de los hijos. Como la mamá de los hijos. No es posible eso, no hay razón humana, pero hay que deponer de ambas partes. En los tribunales de la República, un hombre lleva a una mujer por cualquier razón, lo sacan de la casa, no lo escuchan y hasta sinvergüenza le dicen. Pero no hay un tema de violencia de género, no hay un tema de equidad de género. Hay un tema de que usted le está dando la razón a la mujer sin escuchar al hombre.
9: Sí, esto es tan tal, Ale, que tú sales, tú caminas, tú sueles caminar de
10: tarde. Sí, sí.
9: Para ejercitarte. Y si en un camino por ahí una mujer decide que te va a hacer daño, ella se rompe la ropa,
10: claro,
9: se agarra y se aruña con sus propias uñas,
10: claro,
9: y dice que tú intentaste violarlo y tú estás preso.
10: Tres meses de medida de coerción.
9: Un delincuente. Escuchen esto, señores. Alex Pineda, mi hermano y amigo, Dios te libre de eso. Él suele caminar para ejercitarse en las tardes.
10: Que no estamos ajenos a eso.
9: Si Alex Pineda, por HOR, dijo algún comentario que a uno no le gustó y le armaron un gancho de que Alex Pineda salió a caminar y que esa mujer asegura que Ale la fue a violar, claro, la fue a manosear, y se arrulla y se rompe una blusa y va a la policía corriendo y con un teatro que está llorando. Ale Pineda, o usted, hombre, que me está escuchando, vamos preso.
10: Pero verdad, por su verdad.
9: Vamos preso.
10: A mí se me metió una mujer una vez que tenía y se me llevó todos los trastes. Y yo fui donde una magistrada, que ella quizá me estoy yendo en este momento.
9: ¿La mujer se te llevó?
10: Todos los trastes de mi casa.
9: ¿Y que dejó cuatro blogs? ¿Eh? De la cama, los cuatro blogs.
10: No, ni los cuatro blogs. Yo tenía un juego de apocentro y se lo llevó entero. Y cuando yo no encontré ni los cuatro blogs, yo dejé, encontré la casa lisa. Y cuando fui al tribunal, la magistrada me dijo que si no había algo más que llevarse. ¿Eh? A mí me lo dijo.
9: De algo muy grande esa mujer.
10: Ana. No, se lo llevó. Y ella alegó que lo necesitaba, que eso era de ella una vez.
9: ¿Que eso era de ella?
10: Sí.
9: Bueno, eso, tranquilo, tú lo dejaste.
10: Tuve que comprar una bohemia. ¿Sabes lo que es una bohemia? Una camita de esa de hierro donde tú te dobles el lomo, que nada más abrirla y cerrarla.
9: No, pues la dicen bohemia.
10: Era sándwich, que le decían la bohemia antes. O sea,
9: sándwich.
10: Pero el problema viene desde hace tiempo.
9: Rookie, ¿tú tienes una de esas?
10: No, tenía cuando estaba en mala.
9: Okay.
10: Sí, sí, cuando militábamos por aquí, por Radamés Méndez Vargas. Sí, mira, y tú vas, pero el tema es serio, Medrano.
9: Claro, es serio, uno hace su entremés para reírse.
10: Es que, no es un tema de que hay que darle la razón a uno de las dos, y no es un tema de que el hombre tiene que quitarle la vida a la mujer, pero es un tema de que el Ministerio Público, usted, ministra de la mujer, que es bastante responsable para dar una declaración en contra del hombre, es un tema de que el Ministerio Público equilibre la balanza, porque por eso una justicia que tiene una balanza para pesar, no puede pesar una 10 libras y otra 11.
9: Quiero hablar algo, si me lo permite.
10: Dele para allá, yo.
9: Si me lo permito.
10: No.
9: El tema es suyo, yo...
10: No. Respeto. No, yo quería hacer esa pincelada para que más o menos...
9: Yo respeto los temas de usted.
10: No, está bien.
9: Pero usted, si usted me permite, sí, yo me monto en la ola.
10: Dele para allá, que usted le...
9: Mire, Ale Pineda, amable Radio Escucha, el primer error que se ha hecho en República Dominicana fue crear el Ministerio de la Mujer. En el año 1996 o 97 fue en la gestión de Leonel Fernández que se crea el Ministerio de la Mujer, así como también el Ministerio de la Juventud.
10: Sí.
9: Que yo siempre he abogado, porque yo siempre he escuchado en otros países que hay un Ministerio de la Familia.
10: De la Familia, correcto. Correcto.
9: Porque eso no es mío, es que yo he escuchado en televisión, en noticias, en documentales. Hay unos programas de Venezuela, unos canales de Venezuela venezolanos, que ahí se habla mucho del Ministerio de la Familia. Incluso las caricaturas que tuve ahí tienen que ver mucho con la familia. Nada de maricón, nada de que nada de eso. ¿Qué pasa, Alex Pineda? Aquí Leonel Fernández constituyó lo que es el Ministerio de la Mujer. ¿Con qué propósito? El propósito era darle cuota, incluso eso habla de cuota a la mujer, incluso
10: sí,
9: nosotros estamos en una disparidad tan grande que si una mujer no es política, hay que buscar una cuota por la mujer.
10: Hay un 33%.
9: Claro, una mujer sentada en su casa, por ejemplo, que no son todas, hay mujeres que trabajan política. Hay que reservarle la cuota de la mujer, pero también hay que reservar la cuota de la juventud.
10: Sí,
9: o sea,
10: y la del hombre.
9: La equidad. Partes iguales, nosotros los hombres no tenemos partes iguales, señores. No hay una reserva de cuota, no debió existir reserva de cuota. La mujer y el hombre deben competir igual. Al hacer o al crear, se ve más bonito decir al crear,
10: sí,
9: al crear el Ministerio de la Mujer, ya eso nos puso a nosotros en una competencia entre el sexo femenino y el sexo masculino.
10: Pero en una competencia desleal.
9: Una competencia desleal, claro. Una competencia donde la mujer tiene toda la de ganar.
10: Claro.
9: Porque yo creo que en ningún país del mundo, y si alguien que me está escuchando me puede corregir, le dan cuota a una mujer, a la mujer, de que de en política un 33%, un qué sé yo qué de equidad y género. Pero equidad de género, ¿para quién es? Es para la mujer. Ah, una cuota de la juventud, juventud que no se faja, muchos. Hay muchos jóvenes que se fajan, que están en la política. Pero hay gente que te introducen un hijo porque es la cuota de la juventud y propugnan por eso y hay que dártela. Entonces, la mujer, con la creación del Ministerio de la Mujer, yo creo que eso no tiene razón de ser ya en este siglo XXI, cuando ya han transcurrido 2 décadas, un lustro y 1 año.
10: Hay un asistente de un político de aquí.
9: Entonces, ya eso hay que buscar la manera, porque ahorita tendremos el Ministerio de los Maricones.
10: Sí,
9: tendremos claro. un Ministerio de los Envejecientes.
10: Sí, sí.
9: Un Ministerio de los Teiran. Un ministerio, o sea, vamos a hacer un Ministerio de la Familia que recoja cada miembro de la familia, hasta el perro si es necesario. Ay. Pero vamos a meterlo en el ministerio, un solo ministerio de la familia que incluya juventud, que incluya mujer, que incluya hombre. Entonces, esa competencia que la mujer dice, mira, yo me voy a meter con fulano porque yo le voy a sacar, oye lo que dicen muchas, yo le quiero sacar una carrera a Ale. Se meten contigo mientras están estudiando. Cuando se gradúan, que se colocan esa toga y ese birrete, que ya se ven bonitas, entacaditas, se gradúan, muchos se gradúan y esperan conseguir el empleo. Van a un concurso específicamente educación o enfermería. Y van a ese concurso, ganan el concurso. Inmediatamente ganan el concurso. Yo he visto casos que cobran 2 meses y ya los 2 meses salen, claro, con otro hombre.
10: Claro.
9: El que esté escuchando este programa sabe que yo estoy hablando la realidad, que no estoy diciendo una cosa por otra. Entonces, yo entiendo que si tú no quieres a ese hombre, no lo veas como que es un cajero automático. No quiere abusar, coño, de un hombre que está arreando vaca.
10: Pero no solo eso.
9: Arreando vaca, echando días en construcción para hacerte profesional porque tú eres la mamá de los hijos, y que cuando tú llegas a esa posición de maestro, de enfermera, la vida de ese hombre que tiene que echar un día de sol a sol, debe mejorar, es lo que aspira el hombre.
10: Y a la semana te mandan una foto con un hombre en un cariñito.
9: Es un hombre con un cariñito.
10: Por no decir otra cosa.
9: Un menor le da, le compran, sí,
10: por no decir otra cosa.
9: Le compran todo.
10: Yo tengo un amigo asistente de un político de aquí que es legislador.
9: Ajá.
10: Que lo echan para afuera la semana pasada.
9: Oye.
10: De la casa, fue al Ministerio Público, le di en la casa a la mujer, pero acecha, ya tiene un gordo 400 libras ahí. El meto yendo, él sabe.
9: Entonces,
10: yo le dije, no haga nada, ¿eh?
9: Es un luchador.
10: Sí, ¿eh?
9: El gordo parece un luchador.
10: Sí, yo le dije, no haga nada, que si no con una copeta tú no le ves 3 estigas. Bueno. Quédate tranquilo ya y deja que vaya la mierda.
9: Un llamado, me monto de nuevamente en tu comentario, un llamado a la conciencia de la República Dominicana. Ah, que el dominicano es machista, el dominicano es esto, el dominicano es aquello. La mujer tiene que ser condescendiente con su marido.
10: Claro, pero ¿cómo que el sistema le ha fallado a la mujer? La mujer ha tenido un aporte para que el sistema aporte. Le falle.
9: Óyeme. La mujer tiene que ser condescendiente con tu marido que te sacó, coño, te trajo sin ánimo de hablar despectivamente de la loma, que te trajo de una loma en donde ni siquiera había luz.
10: Hay muchas del pueblo aquí que tenían boquilla.
9: Y aquí te formaron.
10: Que la sacaron. Que los maridos estaban conchando aquí en el pueblo para que esa mujer vaya a Barahona y después dije que el ingeniero fulano que está a mi nivel.
9: Que está a mi nivel.
10: Usted le ha fallado al sistema, bandida.
9: Y hayan al marido que duró 10 años con él.
10: Claro.
9: Y hayan que está hediondo, que no se le quita un bajo así cosa.
10: Sí, no, ¿eh? Ya dije que se arranca las uñas, dije que la sale enigua. Pero usted tiene 20 años con ese hombre.
9: ¿Tú te imaginas?
10: Dice que esa es una chancleta ya míralo, bocaguá. Pero la mujer le ha fallado también al sistema.
9: Correctamente.
10: Entonces, yo también me monto en la ola tuya. El Ministerio de la Familia es necesario.
9: ¿Y el Ministerio de la Mujer para qué sirve?
10: No, aquí no.
9: Oye, desde la creación del Ministerio de la Mujer, ¿tú tienes idea cuánto ha sido el presupuesto hasta el día de hoy?
10: No.
9: ¿Qué diablo ha hecho eso? ¿Qué ha hecho? ¿Una charla? ¿Una caminata el día? Porque la mujer, no hay día para el hombre, para nada.
10: No.
9: Oye, El 25 de noviembre.
10: Día Internacional de la Mujer.
9: De la no violencia.
10: De la no violencia
9: en República Dominicana. En alusión a las hermanas Mirabal. Sí. De la mentira que le metieron a la gente. Dije que Trujillo mató a las hermanas Mirabal. Trujillo no mató a nadie. Hay que decir otra cosa. El día 8 de marzo, aquí también se celebra el Día de la Mujer. Dos marchitas que hacen con un presupuesto al año.
10: Hay cuarto ahí.
9: Aquí hay una ministra de la mujer, una directora provincial de la mujer.
10: Sí.
9: ¿Quién es? ¿Qué está haciendo?
10: Esa no se ha oído más, ¿no?
9: Oye, ¿quién es? ¿Qué está haciendo? Seguramente tiene un salario altísimo. Sí. ¿Qué está haciendo? Aquí hay un director de la juventud.
10: Esa no ha hecho una marcha nunca.
9: ¿Qué está haciendo el director de la juventud aquí en la provincia de Bauruco?
10: Nada.
9: ¿Quién es el director de la juventud?
10: Yo no lo conozco.
9: Entonces, es que son
10: cosas. Una llamadita, Medrano.
9: Son cosas como eso. Vamos a tomar esa llamada. Buenas tardes, saludos, buenas.
12: ¿Aló?
9: Sí, saludos.
12: Buenas tardes, ¿cómo están?
9: ¿Con quién tenemos el gusto?
10: Bien, hermano.
12: Es aquí de la Descubierta que se llama.
10: ¿Oyó? Sí, ordene, adelante.
12: Los motores a veces no dejan escuchar a uno nada, oye.
10: Adelante.
12: Para hacerle un llamado al director regional de la policía, que le ponga, que mande aunque sea una orden al coronel de la provincia, a ver si aquí en la Descubierta usan el control de estos motores, porque por cada 10 motores que hay aquí, 10 tienen ese mofle.
10: Es una enfermedad.
12: Silenciador.
10: Ay,
12: la gente aquí no duerme.
10: Así estamos en Neiva. En Neiva no se duerme.
12: No duerme, de día ni de noche. Los centros educativos están afectados también.
10: La policía se entregó ya, mi amigo. La policía se entregó, mi amigo.
12: Ay,
10: ya.
12: Mi madre.
10: No, ya aquí, esto no sirve.
12: Ni los niños, ni los adultos, ni nadie.
10: No, la juventud.
12: ¿No duerme aquí?
10: Así en las esquinas, en Neiva, la juventud anda. No, esto no sirve. La policía se entregó ya.
12: Ay, mi madre.
10: El Ministerio Público tampoco opera. No hay nada.
12: Ay, Dios. Gracias, entonces. Gracias.
10: Cuídese. Ojalá le hagan caso al llamado. Ahí está el llamado del ciudadano a la Descubierta, que está gritando como nosotros los neiveros, a ver si le resuelven el problema de los mofles. Ya los motores no tienen mofles.
9: Quiero hacer un pequeño comentario, Rookie. Dame 30 segundos, tú puedes. Mira, yo me voy a referir a la provincia de Independencia. En la provincia de Independencia me voy a referir a los dirigentes del Partido de la Liberación Dominicana que pasaron a formar fila en el Partido Revolucionario Moderno para las elecciones del 2024.
10: No le han hecho caso más nunca.
9: Me voy a referir directamente a Jorgelín García Plata. Jorgelín García Plata, quien era el alcalde del municipio de Duvergé en el periodo del 20 al 24, el cual las encuestas no le favorecieron y no salió como candidato del Partido de la Liberación Dominicana, saliendo como candidato Cristian Volques, y él conjuntamente con Gaddy Corporán sí está disfrutando las mieles del poder, porque Gaddy Corporán es un viceministro. Pero Jorgelín García Plata, que hubo una ocasión dentro de ese grupo antes de dar el paso, porque él fue de los últimos que dio el paso, le entregaron dinero y facilidades, porque eso para nadie es un secreto, y facilidades a todos esos síndicos del PLD que arrastró el PRM, el partido de gobierno, fue con dinero en mano y con la resolución de problemas de ellos y de sus familiares, y dinero y garantía para que sean los candidatos del PRM. Escuchen bien, dinero, resolución de problemas y garantía para ellos ser el candidato del PRM y apoyarlo a troche y moche para que ellos ganen las elecciones. No así, cuando le hacen la oferta a Jorgelín García Plata, él la rechaza, conjuntamente con Ruth Esther de la Colonia, que era la candidata del PLD, y Leonidas Sena, Nene en Mella, ambos los tres, los únicos que rechazaron eso, no, eran cuatro, y Pocholo en Batey 8. García Plata, luego de pensarlo, pero lo pensó tarde, decidió unirse a Gaddy Corporán. Pero reitero, Gaddy Corporán tiene su tajada, es viceministro, y muchos están como perro rialengo, de esos perros que están ladrando por necesidad, arrinconados de una empalizada. Así hay muchos que eran del PLD y que están detrás del PRM a ver si le dan un puesto. Dejaron de ser comandantes, dejaron de ser coroneles para engancharse a Raso. Un Raso sin ningún tipo de importancia. Metieron los dos pies en un solo zapato. Porque al parecer, de quienes ustedes se amarraron, no supieron hacer el nudo. Es lamentable cuando yo veo gente que fueron de valía en la sociedad, de valía en un partido como el de la Liberación Dominicana.

0: Se juntaba José Lucía.
1: Sí, claro.
0: Se juntaba Fernando. Sí. Se juntaba de vez en cuando Bebé.
1: Una playa de
0: venía de yo líderes. De la colonia a sentarme aquí. Sí. Al Espineda tenía un escritorio con falta de pintura, pero era su escritorio.
1: ¿Lo tengo todavía?
0: Lo tiene. Entonces nosotros íbamos ahí a botar el golpe, pero cada quien estaba haciendo sus proyecciones. Pero a Terito le ha ido bien. A Terito le ha ido bien. Saludos para Terito, donde quiera que esté.
1: Ahí está en la villa.
0: A Ale Pineda le ha ido bien.
1: No, también.
0: ¿No también?
1: No, no.
0: ¿Tú
1: no
0: aspirabas bueno. que te fuera mejor?
1: Bueno, pero...
0: Vamos a la pausa, Ale.
1: A uno no lo valoran.
0: No lo valoran.
1: No. Quisiera que lo valoren en términos de la participación, porque no todo es dinero.
0: Y en breves minutos... No te van a dar participación, esa gente no dan participación, no abren, ellos creen que lo vienen a despojar.
1: Ese es el problema.
0: Porque eso suele pasar hasta conmigo en la colonia. Vamos a la pausa, en breves minutos continuamos con el desarrollo del programa número uno de las tardes. Esto es, reiteramos, atención pueblo, el programa. Vámonos, Barrabás.
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6: Continuamos con el desarrollo del programa número uno de las tardes. Atención Pueblo, programa de libre expresión, órgano diseñado para que la gente se exprese, cuyos teléfonos 809-527-3211 y 3287. 3211 y 3287. Convocamos al pueblo para que participe a esta hora. Al Espineda.
7: Tú sabes que decía un amigo mío legendario de la política y del quehacer político, valga la redundancia, de la provincia, pero con un nivel de liderazgo a nivel nacional, que cuando el arroz amarillo se está acabando en el Congreso, el diputado o el senador, o los diputados, porque son dos, se preocupa y como que le salen arrugas. Uh-huh. Sí, porque nada tiene más sabor que el último año del arroz amarillo y de la chuleta sin grasa que se come en el Congreso Nacional.
6: ¿Cómo va a ser?
7: Porque ahí hay una vida que es una vida que los pobres de mente no se imaginan. Ahí hay una vida suculenta. Ahí hay una vida que te preguntan.
6: Saludo para suculento.
7: Sí, hay una vida que te preguntan. ¿Qué va a almorzar?
6: Suculente tu amigo.
7: Sí, y si quiere leche en vez de agua, o jugo de piña o de fresa en vez de agua.
6: ¿Tú has estado por allá?
7: Yo he ido a darme mi bigotazo por ahí, porque realmente no es que he estado, es que me han permitido.
6: Saludos para mi amigo Paulino Díaz.
7: Sí, entonces.
6: Paulino, tú eres de los míos personales.
7: Sí, Paulino de los buenos.
6: Sí, Paulino de nosotros, Paulino.
7: Entonces, cuando ese año se está acabando, el último, empiezan a hacer declaraciones como: yo amo los viejos, yo quiero mi pueblo,
6: yo amo mi pueblo,
7: yo me identifico con mi pueblo. Empiezan a hacer operativos médicos que te traen unas gotas que tienen 100 años pasadas en un laboratorio.
6: Te ponen 100.
7: Que lo que hace es que te pone tuerto en buen llano y en buen dominicano. Entonces empiezan a preocuparse porque lo más pendejo, y lo decía un amigo que tenía, que le llamaban Rafael Méndez, en paz descanse políticamente, que lo más pendejo es un político. ¿Por qué el político se te agacha 3 años y quiere venir a hacer chiste 9 meses? Entonces, aquí en la provincia de Bahoruco está pasando lo mismo con la clase política de todos los partidos. Tú ves en el PLD, tú no ves, y tú me vas a desmentir, que tú caminas más que yo y tienes más relaciones en Neiva que yo. Tú no ves en el PLD o en la Fuerza del Pueblo una figura de boleta en estos momentos. Tú ves una figura que diga: yo aspiro en estos momentos.
6: Nadie. Vamos a esperar el próximo año.
7: Esperé el próximo año, que es el problema. Porque 9 meses no te da tiempo de tú llegarle a tantos viejos con tantas necesidades y a tanta gente con tantos problemas que no quieren que tú le des dinero, sino que tú le llegues con una propuesta de solución para la comunidad. Por lo menos aquí hay muchos problemas. Aquí hay diversos problemas que con una visita de un político a un ministerio se resuelve. El problema del agua es un problema que hay que irle buscando solución. Yo no he escuchado todavía un político que se ha dirigido donde el director de INAPA a nivel nacional, Wellington Arnoux, a decirle a Wellington que la población creció y que nosotros tenemos mucha demanda de agua. Ni siquiera plantea a buscar la solución. Pero tenemos el problema de la energía eléctrica. Bueno, gracias a Dios que el amigo Potioco ya a través de DESUR y en coordinación con la alcaldía está resolviendo algunos temas. Pero uno tiene aquí en el municipio de Neiva diversidades de problemas que uno, por lo menos ya aquí en el caso de la dirigencia barrial del PRM, las fundas no llegan.
6: El plan social de la
7: presidencia. El plan social no está operando.
6: ¿Cuál es el encargado del plan social aquí?
7: El encargado del plan social, porque el plan social lo refundieron con los comedores económicos.
6: ¿Quién es el encargado?
7: Es que ahora mismo no se sabe. Porque uno no sabe si está dividida entre el plan social o el comedor económico, o sigue igual con un director. Al refundirlo, uno perdió la idea, la identidad.
6: Ya lo refundieron, pero siguen cobrando.
7: Siguen cobrando. Ya tú no ves un político por vocación, un político de servicio, un político que vaya al mango, un político que vaya a la loma, un político que vaya a la colonia, un político que vaya al tanque, a Cachonseco. Ya tú no ves el político que visita a la colectividad para buscarle la solución a un problema colectivo, valga la redundancia. Entonces, dime tú, Medrano, que sabes de eso más que yo. ¿Cuál es la mística? ¿Esperar 2 meses para entonces arreciar la parte política con una propuesta individual?
6: Mire, lo que sucede es lo siguiente, Ale Pineda, y no te puedes perder. Mira, ni yo tampoco, ni ninguno nos podemos perder. En este país, por ejemplo, tú eres una persona de clubes, eres una persona de asociaciones, eres una persona que siempre está dispuesto a contribuir con el desarrollo de este pueblo, de este municipio. Y tú entiendes que el tiempo, la data que tú tienes, te hace merecedor de aspirar a una posición aquí en Neiva. ¿Qué sucede? El electorado no valora ese esfuerzo que tú haces, ese sacrificio, dejando de lado tu familia, dejando de lado tu trabajo, pasando mal la noche. Y cuando llegan las elecciones, aquel muchacho, refiriéndome a usted, que se ha fajado los 4 años, 3 años y pico, y sale con una candidatura, cualquier loco viene aquí con Chele,
7: sí, eso sí,
6: te pasa el rolo.
7: Claro, claro.
6: Porque es que desgraciadamente el electorado dominicano es analfabeto.
7: Sí, vota por 10 pesos.
6: En ese aspecto, porque vota por quien sea. Un fumadroga vota por su droga. Tú me dices a mí que un voto del que fuma droga, del que roba, del que delinca, del que cae preso, del violador, vale igual que el voto de la persona correcta.
7: Vale igual.
6: Vale igual. Entonces, como vale igual, a veces la persona correcta que conoce tu trayectoria vota por ti, tú no tienes que darle medio peso. Pero los que llenan urna apretado, que se levantan temprano y todavía son las 2 de la tarde y no saben por quién votar.
7: Ese tipo de sinvergüenza.
6: Esos son los que llenan urnas de voto. Lamentablemente no hay conciencia. Y hasta que en estas poblaciones, en este país, por eso yo siempre he dicho, pobre no lleva presidente a la Espineda.
7: Buah.
6: Y conmigo se sonrojan cuando yo digo que pobre no lleva presidente, porque el pobre puede pasar 3 años y pico maltratándolo un gobierno y al final el gobierno busca un préstamo y apalea la situación. Ya la gente entiende. Por eso que dice que va a venir el anticristo.
7: Sí.
6: Apalea la situación. Ya ese, no, ya las cosas cambió. Yo voy a darle merece un voto fulano de tal. Entonces, lamentablemente, hasta que esa mentalidad no cambie, usted sin dinero no aspire a nada. Porque aquí hay que tener cuarto y la funda para usted poder aspirar a una posición. Lamentablemente.
7: Buah. No está haciendo rookie seña, Medrano.
6: Si yo tuviera un padrino como los Lamas.
7: Eso llevan política.
6: En aquel entonces, porque ya ahora mismo no tienen puesto.
7: No, pero
6: con un Seguro Nacional de Salud a favor. Hasta yo en el 24 fuera diputado aquí o senador, aquí en esta provincia.
7: En el 24, sí. No en el 28.
6: No, en el 24, porque yo estoy retrocediendo en el tiempo.
7: Ajá.
6: Si en esa tripleta que presentaron mi amigo Potioco, Juan Bolívar y el senador sacaban a uno de esos y Mario Lama me hubiese puesto a mí, yo fuera el síndico de aquí de Neiva o fuera el diputado.
7: Y pues había un buen momento.
6: Había un buen momento, es lo que te estoy diciendo. Entonces,
7: ¿tú crees que no se puede repetir ese momento?
6: No hay forma de repetirse.
7: ¿Y por qué, Medrano?
6: No hay forma de repetirse.
7: Coyunturalmente.
6: No hay forma de repetirse ese momento aquí. ¿Tú crees que aquí en esta provincia se va a repetir que un partido X va a conseguir los dos diputados?
7: No, ya no.
6: ¿Tú crees que en la provincia de Independencia un partido X va a conseguir los dos diputados? Porque consiguieron los dos en la provincia de Independencia.
7: Sí, pero
6: ¿tú crees que lo van a conseguir?
7: Es que eso pasa cada 400 años.
6: Ah, entonces no lo van a conseguir, bueno. Señores y señoras. Pero si ustedes no tienen padrino político, no
7: se meta. A menos que la oposición siga como va. La oposición está de barataque.
6: ¿Y aquí hay oposición en ello?
7: Bueno, no hay, pero hay unas siglas ahí de nombre.
6: Ahí tenemos a Manuel Pablo, a Mercedes Mella.
7: No, son cadáveres.
6: Diego político. Aquino.
7: Son cadáveres. Está aspirando a senador Diego Aquino.
6: ¿Y está marcando las encuestas?
7: Está marcando, sí, en el número 3.
6: Diego Aquino está marcando.
7: Sí, pero no con posibilidad.
6: Bueno, ahora sí, Rookie. Vamos a la pausa en breves minutos. Continuamos con el desarrollo del programa número 1 de las tardes. Esto es Atención Pueblo. Vámonos, Barrabás.
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6: Rookie, tú vas a hacer una vaina, Rookie. Continuamos con el desarrollo del programa número uno de las tardes. Atención, pueblo, programa de libre expresión, órgano diseñado para que la gente se exprese ya en la parte final. Ale.
7: Verano, te está esperando el hombre de las cañitas, Herenio.
6: Vamos para allá,
7: pronto. Te está esperando y tú no has querido subir
6: para allá. Vamos para allá, Ale, tú sabes cómo yo estoy ahora mismo.
7: Hay una serie de necesidades ahí en las cañitas que ya tú sabes.
6: Aquí no. Conversando con Tami, riéndome un poquito.
7: Hay una...
6: Tami es una estrella, Ale.
7: Sí, nació para vivir bien.
6: Sí, él nació para vivir bien.
7: No ha dado un golpe nunca, se mantiene flotando.
6: Señores, Tami es Ramón Antonio Medina.
7: Y se mantiene flotando.
6: Él era la voz de una emisora que tenía un programa que le llamaban... A Levántate que ya es por la mañana, esa voz que llamaba a los campesinos, era él. Y Cuerdas y Voces... También era Tami, señores. Yo voy a tener que hacer una entrevista a Tami para que él me hable
7: una vez, de
6: todo eso. Voy a buscar contenido con Tami yo. Se ríe
7: Tami. Una vez tiró Tami unos palos en Guasumilla y dijo, ¿qué le he hecho a la tierra? Y salió de ahí apresuradamente. No ha dado un golpe nunca. Se ha mantenido flotando.
6: Él es familia de Rookie.
7: Es Rookie. Sí, pero Rookie ha pasado más. Rookie ha cogido una lucha.
6: Pero Rookie me está hablando que él carga.
20: ¿A qué ustedes lo definen trabajar? Una cosa trabaja la tierra, otra cosa trabajar
6: como. Sí. Rookie, que no le ha dado un golpe a la tierra nunca.
7: No, y se defiende Tami.
6: Sí, Tami se defiende.
7: Y Tami, ¿quién le ha hecho él a la tierra? Pregunta Tami.
6: Y le ha ido bien Tami.
20: Ha trabajado mucho con mi gente.
7: Sí. No, Tami le ha ido bien. Tami un bohemio.
6: Sí, un bohemio.
7: Sí, Tami un bohemio.
6: Tami es un bohemio.
7: Ha picado.
6: Yo admiro a Tami. Tami, yo lo admiro, es mi hermano y mi amigo. Siempre que yo lo veo, lo he distinguido siempre. Él no puede decir que no. Siempre lo distingue.
7: Señores, me están cumpliendo los deseos. Tanto en la Cambronal como en la Apolinar Perdomo se ha vuelto una arteria comercial en el municipio de Neiva. De noche hay negocios que cierran a las 12 de la noche.
6: ¿Cuál es esa? La
7: Apolinar Perdomo. La calle central de Neiva.
6: Ajá.
7: Hay negocios que están cerrando a las 9, a las 10 y a las 11 de la noche.
6: ¿Por qué?
7: Usted encuentra todo a cualquier hora ya. Neiva ha arrancado en términos del Apolinar como una arteria comercial. Tenemos una llamadita. Buenas tardes.
6: Sierra, buenas.
21: Bueno, y la tormenta cerca, no llama hoy. Le estamos haciendo el meneo para quitarle la pensión. A él y a la mujer.
7: No, la tormenta no, es bueno, ganando. No.
21: Es Luis que se la está dando.
7: No, la tormenta.
21: Con 12 mil.
7: No importa, la tormenta es un ciudadano con derecho.
21: Ya no fue de cubierta, le estamos haciendo el meneo. Se la vamos a quitar por
7: la No, la tormenta es un ciudadano con de pleno derecho que paga sus impuestos y merece una pensión. Si la tiene, le felicitamos. Debe quedarse con ella.
6: Ale Pineda, el micrófono es suyo, hermano. Bueno,
7: cerramos, Medrano, y sobrevivimos al martes. Un día martes que tú dices que ni se case ni se embarque, ni de su familia se aparte. Vamos a cerrar esta. Buenas tardes, bueno, adelante.
22: Me da la volca, tarde pero seguro. Hacer el llamado a la gente que yo le estaba ubicando la limpieza de esas internas, que me respeten un poco, porque ellos han propagado que era yo que estaba cobrando. Ellos estaban cobrando 4,000 pesos. Yo dije que no, 500 pesos para un viático, para que cuando la gente viniera pensaran en la mano. Les pido respeto y si no los voy a meter a la justicia, porque mi nombre está muy reconocido en Villa Jaragua como un dirigente comunitario, humanitario, y estoy pidiendo para dar que se dejen de su frescura de coger el nombre de Luis Pérez, que yo estoy cobrando, que estaba cobrando 4,000, oye, yo le puse una tarifa de 500 pesos para cuando la gente termine su trabajo, ponérselos en las manos, no echaban los bolsillos, era ellos que tenían que ponérselos en las manos. Que me respete que yo soy Delfín Pérez, con un récord de historia muy
7: así
22: serio,
7: es.
22: Que yo bajé de mi capital a preparar a mis hijos, vale. Y yo me siento siendo millonario, porque preparé cinco.
7: Así
22: hijos.
7: Es, bueno, gracias Delfín, nos vemos mañana si Dios lo permite.
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1: Buenas tardes, Elpis Pérez les informa. El bloque de diputados del Partido Revolucionario Moderno aprobó casi a unanimidad la posición de la dirección ejecutiva de esa organización política de prorrogar por un año la permanencia de las autoridades nacionales y por dos años las locales. De otro lado, el ministro administrativo de la presidencia y presidente del oficialista José Ignacio Paliza afirmó que cualquier decisión relacionada con las autoridades del Partido Revolucionario Moderno deberá ser aprobada mediante una convención nacional del partido. En otra información, el diputado de la Fuerza del Pueblo, Tobías Crespo, criticó este martes a Amnistía Internacional por sus cuestionamientos a la política migratoria de República Dominicana y aseguró que el país no puede seguir cargando con la crisis haitiana debido al impacto que, según afirmó, tiene sobre los servicios públicos y el presupuesto nacional. En otro orden, las autoridades investigan la muerte de una joven mujer que fue ultimada de varios disparos mientras compartía con su pareja en el sector Los Solares de Pasto, en Bellavista, al sur de la ciudad de Santiago. Finalmente, un informe de la Junta de Vigilancia de la Preparación Mundial, organismo vinculado a la Organización Mundial de la Salud, advierte que la desconfianza entre países, la fragmentación geopolítica y la falta de inversión están debilitando la preparación global ante futuras pandemias, lo que podría derivar en una crisis sanitaria aún más grave que la del COVID-19. Para más detalles visite diarionoticias.do.
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28: Buenas tardes, amigas, amigos, ¿qué tal? Estamos en el aire con este su interactivo Consecuencia por Escala 106.3 FM. Bueno, extrañando un poquito al colega y hermano Faustino Reyes Díaz, que no se ha presentado, pero en breve momento lo tendremos, ¿verdad? Eso esperamos, aunque sea una llamadita, para que la gente sepa en qué está el hombre. Mientras tanto, amigas y amigos, vamos a compartir algunos comentarios de interés para toda la ciudadanía. Hay muchas noticias buenas en el día de hoy, otras no tan buenas, ¿verdad? Pero así es, uno toma con pincel las buenas. Y analizamos, ¿verdad?, con los amigos y amigas oyentes también, en sus llamadas que hacen a través de las líneas telefónicas 809-527-3211 y 809-527-3287, el contenido de este programa, así que ya lo saben. Mientras tanto, señoras y señores, iniciamos con una importante pieza legislativa que el Senado acaba de aprobar y que tiene que ver con la inversión público y privada en la República Dominicana. Es importante que se legisle en favor de normalizar lo que es la inversión extranjera en la República Dominicana, y en ese sentido hay una pieza de el senador Alexis Victoriayev, que es muy clara, ¿verdad?, en torno a lo que es la legislación para la inversión extranjera. Este dispositivo legislativo establece las obligaciones y derechos de los inversionistas con el fin de fomentar lo que es el mayor flujo de inversión y contribuir con el crecimiento económico y el desarrollo de la República Dominicana. El Senado de la República, con la aprobación de esta ley, entendemos que da un paso importante, ¿verdad? Porque debe haber un marco legislativo para que se rija el sector, y eso es importante. Esta ley de fomento a la inversión en la República Dominicana, propuesta por el senador de la provincia María Trinidad Sánchez, Alexis Victoriayev, instituye el marco legal y normativo aplicable a la inversión en la República Dominicana, tanto nacional como extranjera, y regula lo que son las obligaciones y derechos de los inversionistas con el fin de fomentar mayores flujos de inversión y contribuir con el crecimiento económico y el desarrollo del país. Según el artículo 3 de este proyecto de ley, apunta que esta otorga los mismos derechos y obligaciones a los inversionistas nacionales y a los inversionistas extranjeros, sin más limitaciones que la establecida en la Constitución de la República y las prerrogativas dispuestas para la inversión nacional por las leyes, decretos, reglamentos, acuerdos o tratados internacionales que contengan disposiciones en materia de inversión. Hay que destacar, señores, que en la pieza se establecen además lo que son las obligaciones de los inversionistas que pretendan acogerse a los beneficios que esta ley establece. Este instrumento legislativo busca cumplir fielmente con el conjunto de disposiciones, estrategias y acciones establecidas o que establezca el Estado para orientar, condicionar y determinar la conservación, el uso, manejo y aprovechamiento del medio ambiente y los recursos naturales, tomando para ellos todas las precauciones dispuestas por las entidades pertinentes con el objetivo de evitar o mitigar cualquier efecto negativo al medio ambiente y los recursos naturales. Hay que destacar, señores, que la segunda lectura, vamos a escuchar esta llamada. Aló, buenas consecuencias. ¿Quién tenemos en línea? Aló. Aló. Parece que se fue esa llamada. Entonces, señores, en segunda lectura decía que en la sesión extraordinaria de este lunes, los senadores sancionaron también en segunda lectura lo que es el proyecto de ley que designa con el nombre de Rafael Corporán de los Santos la calle central del Ensanche Luperón del Distrito Nacional. Esta propuesta fue presentada por el senador Franklin Romero. También se aprobó lo que es el proyecto de ley que designa con el nombre Hermanos Isa al complejo deportivo del municipio de San José de Ocoa, en la provincia de San José de Ocoa, propuesta presentada por el senador Milciades Aneudi Ortiz Sajión. En única lectura, esto en lo que tiene que ver con las resoluciones conocidas ayer, vamos, ahí está la llamada, vamos a ver quién tenemos. Buenas tardes, de consecuencia, ¿quién tenemos?
3: Buenas tardes, Tony.
28: ¿Quién nos habla y de dónde?
3: Le habla Nelio Pérez, aquí de la Malvina.
28: Adelante, Nelio.
3: Quiero hacer un llamado al ingeniero que está construyendo una callecita para acá atrás, donde vive él, de este lado, de que van a hacer mapa, derecho a la universidad, pues Ramoncito Recho, por ahí.
28: Sí.
3: Que trate de a ver si nos hacen una cantarilla ahí, porque es la entrada de uno regal, los viviritos que hay allá del asilo.
28: Eso es la entrada de la universidad por ahí, ¿verdad?
3: Que trate de reunirse con la directora del asilo, a ver si nos ponen una cantarilla ahí antes de terminar de quemar la calle ahí, por favor, al ingeniero que está encargado ahí de la construcción.
28: atención al ingeniero encargado de esa construcción, muy importante, porque entendemos que
3: él sabe,
28: sí.
3: A ver si nos arregla, porque usted sabe que ese mantenimiento del manchano ahí, está con loquito ahí, que si bajamos de regalo, hay problema.
28: Pero claro. No, eso es importante, sí. Vamos a reiterar ese llamado al ingeniero que está en esa obra para que se busque una alternativa a esto, ¿verdad? Y que esa pequeña propiedad que da de alimento a los ancianos que pernoctan en la casa de acogida de los ancianos, porque sea productiva esa zona. Es muy importante. Bueno, ya está con nosotros Faustino Reyes Díaz. Decía sobre el proyecto de ley que y las resoluciones sometidas ayer en el Senado. En única lectura, los senadores sancionaron también lo que es la resolución que solicita el ministro de Deportes y Recreación, Kelvin Cruz, el remozamiento del techado deportivo del municipio de Villavasque, en la provincia de Montecristi. Esa propuesta es del senador Bernardo Alemán. También se aprobó que reconoce a Guillermo Linares por su destacada trayectoria y aporte en favor de la educación, la equidad social y la representación de la comunidad dominicana y latina en el exterior, iniciativa presentada por el senador Alexis Victoria Yep. Y en los trabajos legislativos también se dispuso la instalación de un banco de sangre en la provincia de Hermanas Mirabal a solicitud de la senadora María Mercedes Ortiz, y también fue sancionada lo que es la pieza que solicita el ministro de Vivienda y Hábitat y Edificaciones, Víctor Bisonó, la construcción de un polideportivo multiuso para los barrios de la zona norte del municipio de Hato Mayor, provincia de Hato Mayor, propuesta del senador Cristóbal Venerado Castillo. Así, una serie de resoluciones que entendemos son de vital importancia para los territorios de cada uno de los senadores que las propusieron. Faustino, buenas tardes, adelante.
8: Buenas tardes, así que estamos un poquito retrasados, pero lo más importante es que llegamos.
28: Así es.
8: Y de verdad que ha arrancado con buen pie, además. Hablar de la proposición de obras importantes para las comunidades son de los temas que deben apasionar a cualquier periodista o comunicador que se sienta comprometido con el desarrollo de su comunidad. Estamos en el mes de mayo, ¿no? No sé si proponerse ahora, habrá tiempo para que puedan construirse con el presupuesto actual. Pero lo importante es que estas obras se sometan. Bauruco no ha sido la excepción. Desde aquí también en el Congreso, tanto el senador Guillermito Lama como los diputados Juan Bolívar y Orfani han propuesto también iniciativas, algunas de las cuales ya fueron ejecutadas, incluso obras que se gestionaron o se plantearon anteriormente. Por ejemplo, la carretera Neiva El Aguacate, yo recuerdo que hubo un año que incluso en el cuatrenio pasado, cuando Melania Salvador era la senadora, lo planteó, incluso se contempló en el presupuesto del 2022, Ramón Antonio.
28: Sí.
8: 2023, sí. Y luego entonces se tardó un poco para iniciar porque el gobierno concibió construir o reparar esta obra con un presupuesto del Banco Interamericano de Desarrollo. O sea, es parte de la historia de esa obra y que la gente siempre recordará. Yo no sé si tú recuerdas que la reconstrucción de esa carretera se inició a finales del 2000.
28: Pero 98,
8: 99, sí, por ahí, era Leonel Fernández. Era presidente de la República. Se inició, se avanzó un poco, incluso con el asfaltado.
28: Sí.
8: Varios kilómetros se asfaltaron y de repente se paralizó esa obra hasta que fue retomada en el gobierno de Danilo Medina, el primer gobierno de Danilo, y la paralizaron. Y ahí es que se presenta, el problema del dinero que se había presupuestado para esa obra y que no se gastó en la misma. Incluso para el Ministerio de Obras Públicas, después que se produce el cambio en el 2020, ese proyecto había concluido, era como aparecía ya. Lamentablemente no había sido así y se hizo todo lo que era pertinente hasta lograr que se concibiera un nuevo proyecto y se esté trabajando con

0: de Neiva. Barbería Cairo, atendida por su propietario Anselmo Pérez.
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4: Bueno, señores, seguimos con más consecuencias. Hoy es martes. Martes 20, Ramón Antonio.
5: No, 19.
4: Caramba, ¿y cómo que yo voy adelantando? Sí, pero yo sí quiero que termine el año rápido. Hay una llamadita por ahí, vamos a recibirla. Oh, buenas. De entrada, sí.
5: Consecuencia, ¿qué tenemos?
4: Buenas tardes. Bien, Sayo.
6: Oye, mi hermano, a ver si por vía de este gran espacio, el sur se da de cuenta que aquí en el barrio y el Guayacán de Villa Jaragua, la luz no ha llegado. Ella llegó al pueblo en la parte baja, pero por acá no ha llegado y ya tenemos casi 10 horas de 11 sin luz.
4: Casi
6: por
4: 10
6: favor,
4: horas.
6: Hagan lo que ustedes pueden y que pueda faltar.
4: Reiterar el sector.
5: Sayo dice que el sector de los Guayacanes.
4: Los Guayacanes. Sí. ¿Tú distingues bien los Guayacanes?
5: Sí, sí, eso es la entrada al liceo hacia arriba, toda esa zona.
4: Ah, bueno,
5: por ahí.
4: Sí, pero tú, viví ahí.
5: Incluye
4: casi
5: el barrio nuevo.
4: Sí, sí, Ramón.
5: Y toda esa zona.
4: Ramón Antonio es uno de los hombres que más conoce los rincones de
5: esta provincia. Imagínate.
4: Claro que sí, claro. Señores, bueno, hay otra llamada por aquí.
5: Buenas, consecuencias, ¿quién tenemos?
7: Faustino Reyes Díaz y Ramón Antonio Acosta.
5: Medina, adelante.
4: Adelante, Delfín, adelante.
7: Faustino, me ha afectado bastante la obra de humanidad que yo quise hacer con la gente del barrio.
4: Pero
7: hoy me
4: lo
7: estoy
4: hizo.
7: Dando cuenta que era que ellos están recogiendo 4,000 pesos. Yo estaba plantado en 3,000 o 5,000 para dárselo a las personas cuando terminen.
4: Sí.
7: Pero son ellos que han alterado la... Pero el dominicano tenemos maña, ¿verdad?
4: Pero, ¿y quién era
7: y que... Yo le pido a ellos que me respeten, que yo soy un hombre humanitario y yo lo que hago le sirvo a mi pueblo.
4: ¿Qué era que no estaban haciendo? Dinero. Ellos estaban recolectando. ¿Cómo es, Delfín? Repita. Delfín, ¿qué era que estaban recolectando para pagar?
7: Sí, recolectando por el doble de lo que yo exigía, pues yo de 500 pesos para juntar 15 o 20 mil pesos para ponérselo a los señores a la hora que terminen, no eran para mí. Ellos me acusan a mí que yo estaba cobrando, pero ellos alteraron la factura y cobraban 4,000.
4: Ah, bueno,
7: y
4: pero
7: que se me respete, me honraría y que lo que yo estoy haciendo para mi pueblo. Estoy haciendo humanitariamente.
4: Ah, pero vio
7: por el Señor, por Dios. Yo me saco del bolsillo y le doy a los infelices. Yo reparto 20,000 y 30,000 pesos que me mandan mis hijos de su producción para que lo ponga de 3, 5 y se los dé a los medio inválidos. Yo no necesito eso.
4: Bueno, como yo usted tiene que rectificar porque ya usted ayer dijo que era que lo estaba.

0: han politizando.
1: Yo retiré ya la acción de
0: digo, pero que usted dijo que el problema era que lo estaban politizando, por usted debe rectificar entonces, porque es otra cosa.
1: Sí, claro, ellos alteraron la
0: bueno.
1: No sé cómo diga. Pues yo hablé de 300, 500, 74 personas, 15 o 20 mil pesos, pero es para darse, yo no lo iba a coger, no lo iban a pasar por mi bolsillo. Pero el señor Morillo y el señor el síndico de Villegas, con mucho respeto, se me han adelantado, pero eso sí adelantan, porque yo hice la primera gestión de llamarla por la emisora y el señor de Barahona me devuelve la llamada.
0: Sí, pero
1: que le den gracias a Dios que ellos están trabajando. Ahora que ellos sigan con Iván y Morillo en canalizando la limpieza de ese pozo, porque me dice la muchacha que no ponga agua en el bajo y ya, pero no importa, ya ellos
0: están solucionando, Delfín, están solucionando. Parece que ahí hay capacidad para cooperar, pero lo estaban haciendo. Gracias por la llamada, Delfín, gracias. Oye, si están cobrando 4,000 es porque tienen capacidad.
2: Así es.
0: O sea, podían recolectar el dinero que se necesita para hacer ese trabajo, se necesitaba, porque ya INAPA lo está resolviendo, y a lo mejor levantar cualquier obra de embellecimiento para el mismo proyecto habitacional, porque es que la gente tiene que cooperar algo, tiene que cooperar. Y reitero, estamos de acuerdo con que se ayuden a esas familias que viven ahí, señores, pero también hay que cooperar. Oye, no somos tan pobres como para no poder hacer algo. Además, el que paga energía eléctrica, el que paga agua, es porque algo consigue, ¿no es así?
2: Claro, no.
0: Todo eso no se hace en
2: la unión hace la fuerza. Una verdad, es una máxima.
0: Ese nivel de cooperación hay que levantarlo, señores. Claro.
2: Bueno, muchas veces hay personas, como dice Delfín, que hacen una colecta, hay que tener cuidado también, porque
0: no, pero yo que fue lo que hicieron. Delfín planteó recolectar, hacer un pequeño aporte
2: para
0: juntar una X suma de dinero, pero ya había, según interpreté, un vivo, claro. ¿Verdad? Presionando para que la gente, buscando 4,000 pesos por cada uno, pero eso fue lo que debieron hacer entonces.
2: Claro.
0: Antes de llamar para inhabilitar a la gente, porque eso es lo que se hace.
2: Claro.
0: Que son infelices, que no tienen, pero Dios mío.
2: No.
0: Son si esos proyectos habitacionales, proyectos habitacionales para personas que pueden estar ahí.
2: Claro.
0: Hay que estar claro, pero lo mejor es que se está resolviendo el problema.
2: Así es.
0: Al cambiar a Rookie por Antonio Acosta, ya hay llamada.
2: Así es.
0: Eso, ya hay llamada. Buena.
2: Aló, buenas.
3: Buenas Pablo.
0: Sí,
3: buenas
0: adelante.
2: ¿Quién tenemos?
3: Faustino Reyes, yo estaba oyendo el programa de Apencho Pueblo.
0: Sí.
3: Lamentablemente ese señor mató a su esposa o su concubina, no sé qué era.
0: ¿A cuál caso usted se refiere?
3: Yo recibo una orden básica en la noticia.

0: Usted sabe lo que es usted en Alaska, en México, en Puerto Rico, y una mujer con un celular de aquí haciendo el amor con otro allá. Si el marido las haya, no va a pensar bueno. Que pase buenas tardes.
1: Sí, gracias, bueno. Gracias por la llamada. Nunca habrá justificación para quitarle la vida, porque usted tiene que ponerse nunca del la otro vida, lado.
2: Se justificará.
1: Imagínese eso. Que sea la mujer que lo vea usted haciéndolo. Usted va a querer que lo mate, que ella reaccione, porque también es un ser humano con una cabeza, con dos brazos, ¿verdad?
2: Claro.
1: Con la capacidad de manipular una pistola, un revólver o un machete. O un cuchillo, una servillana, las mujeres. Entonces no vamos a querer que ella haga eso. Usted no va a querer que ella lo mate.
2: No se justifica de ninguna manera de ambos
1: entonces,
2: lados.
1: Entonces no se justifica, claro, punto. Ni de un lado ni del ni otro. Del otro lado, cuando se da eso, ¿qué es lo que hay que hacer?
2: Claro, hablar.
1: Ahí uno se rompió todo hablar. Rompió no, todo. Si usted no está en la disposición de aguantar eso, oye, solamente hay un camino.
2: Mira.
1: ¿Cuál es el camino?
2: No dejar
1: la, eso, separación, sí, la separación y ya. Ahí se acabó todo.
2: Así, todo sí, día, se acabó todo. Una relación comienza un día y termina un día.
1: Claro que
2: nada
1: sí.
2: Nada es para siempre. Nada
1: porque
2: es
1: lo eterno. Único que nunca termina es el amor de madre.
2: Mira.
1: ¿Me entiendes? Pero sí. Es así.
2: Mira, yo quiero decir algo. ¿Sabe que ha habido mucho, o sea, el debate con el tema de Delfín Pérez? Y el tema de la. Claro, la gente necesita el agua, porque sin agua no se vive, Faustino. Yo quiero decirle a Delfín Pérez.
1: Pero lo de Delfín no es por el
2: persona,
1: agua.
2: O a las personas que estén.
1: Es por el problema de la limpieza del séptico.
2: Del
1: es
2: séptico, un séptico
1: sí, colectivo.
2: Elson Pérez, director regional de INAPA, no acepta que le paguen a operadores para INAPA hacer un trabajo en determinada comunidad. O sea, esa es una, ¿verdad? Entonces, habrá que investigar bien a fondo, ¿verdad?
1: ¿Qué pero está no era un pago, eso? Ramón Antonio, era una, no, garantía, era una garantía. Lo de Delfín fue de buena fe.
2: Sí, bueno, o sea, porque es que sí. Cada operador que sale, por ejemplo, ya sea de Barahona, eso va con su operador pago.
1: Ayer lo dijimos, son servidores que son cobran servidores para brindar
2: que
1: servicios.
2: Cobran por el Estado y que en un momento determinado van a hacer un trabajo especial a X zona.
1: Exactamente.
2: Porque muchas veces los comunitarios no pueden pagarlo, o sea, y entonces eso se puede dar a muchas cosas.
1: Aún pudiendo pagar, aún no pudiendo, tienen tampoco las herramientas,
2: claro, no
1: para
2: tienen
1: eso.
2: Las herramientas para eso,
1: hay una, sí,
2: es
1: una,
2: lo que están haciendo otros, por ahí buscando por ahí ya alterar eso y
1: no, pero que cooperen y que hagan un fondo, porque se va a volver a llenar.
2: Sí, pero ya eso si lo hacen por nivel privado está bien, pero en el sector público con INAPA, por ejemplo, eso no hay que pagarlo, porque eso es así.
1: Sí, tenemos otra llamada.
2: Buenas tardes.
1: Se cayó.
2: ¿A quién tenemos?
1: Se cayó la llamada, Ramón Antonio.
2: Bueno, ahí está la llamada.
1: Ahí la tenemos.
2: Aló, buenas.
1: Buenas.
3: Hello.
1: Sí.
3: Aló.
1: Sí, adelante.
3: La tormenta seca, la descubierta, Heriberto. Muchas bendiciones para ustedes.
1: Sí, gracias.
2: Adelante, tormenta.
3: Faustino Reyes, yo voy a hacer un comentario ahora. Siempre por las redes vemos que en tal sitio un hombre mató a su esposa. Pero yo soy de los que diría que en vez de las mujeres dan el motivo.
1: Ay, no,
3: porque me voy a reservar el nombre de la persona de acá de mi pueblo. Conozco una vez una mujer aquí en mi pueblo que ella se inscribió en la universidad, estudia magisterio. Ese hombre trató de majar vidrio con la narga para que esa mujer lograra su sueño. Hasta carbón quemó. Y hizo de todo. Y después que esa mujer se gradúa, entonces vota ese hombre. ¿Y quién se está mereciendo de ese buen sueldo que esa profesora está cobrando?
1: Sí, pero...
3: Un señor que no sabe cómo esa mujer se graduó y por eso que las matan.
1: Mira, gracias por la llamada. Señor, no comparto lo que ha dicho mi amigo Heriberto.
2: De ninguna manera se comparte.
1: Porque déjame decirte una cosa. Es posible, es más, no tengo la menor duda, que esa mujer que estudió, según Heriberto, con el apoyo del marido. Él cree que era gratis lo que le entregaba. Es la misma mujer que le daba placer. Es la misma mujer que le cocinaba.
2: Que le lava.
1: Es la misma mujer que le lavaba la ropa. Sí. Es la misma mujer que le atendía a los muchachos. Es la misma mujer que a lo mejor, no sé, si trabajaba agricultura o hacía cualquier otro oficio, estaba ahí ayudándole. O sea, ella estaba aportando y ella no le cobraba por eso. No le cobraba por eso. No le cobraba.

0: Ahora, vaya a cualquier esquina en algunos lugares aquí de noche o vaya a Santo Domingo, sobre todo, por cómo es la John Washington.
1: La John Washington, sí.
0: Por donde el mundo, ¿cómo que le llaman?
1: Sí, la bolita del mundo.
0: Vaya por ahí, vaya por ahí a ver si usted lo va a hacer gratis, a ver si no va a tener que pagar. Bueno. Vaya a ver si no va a tener que pagar. Entonces, no hay justificación. Nada justifica.
1: Nada justifica.
0: Absolutamente nada. A no ser que haya un contrato de que yo te voy a pagar los estudios sin ningún otro compromiso para que tú eternamente estés conmigo. Pero ni siquiera así. No hay justificación, no. Para la muerte
1: ni la agresión, nada.
0: Para la violencia no lo hay. Señores, la vicepresidenta, la primera dama, Raquel Arbaje, ha expresado algo que a mí me recordó al diputado Rafael Méndez, diputado por el Partido de la Liberación Dominicana, que hoy está en la Fuerza del Pueblo. Yo recuerdo aquellas críticas de este legislador al comportamiento de la Asociación Dominicana de Profesores. Incluso Rafael llegó a decir en algún momento que la ADP era la causante del atraso de la educación en nuestro país. O sea, yo no llego hasta ahí, pero él sí lo expresaba. Entonces hoy la primera dama ha dicho algo muy importante que yo quisiera que la ADP le ponga atención. Pero debo también adelantar que no es la ADP de hoy. Es la ADP en toda su historia. Dice ella textualmente: cuando dejemos de politizar a la ADP, la educación avanzará mucho más rápido. Yo creo que sí. Oye, yo creo que sí. ¿Y por qué creo que sí? Nosotros siempre hemos visto a la Asociación Dominicana de Profesores hacer reclamos justos que merecen la atención de cualquier administración. Probablemente reclamos que se han hecho en la gestión actual del presidente Luis Abinader, porque reclamar la terminación de una escuela, eso es justo. Reclamar aumento salarial también es justo. Aunque no es justo que la ADP reclame aumento salarial para los profesores y no así para los servidores públicos que están con ellos en las escuelas brindándoles los servicios y ganan 2 centavos.
1: Así
0: es. Esa parte no es justa.
1: Eso no es justo.
0: Falta complementar esa parte para que sea justo ya el reclamo en sentido general o para que ellos actúen con justicia en el momento que están reclamando. Ahora, hemos tenido que ver paralizaciones en este país de la educación pública, que si bien es cierto, pueden estar motivadas por algo, pero en nada contribuyen al fortalecimiento de la educación, porque los muchachos están dejando de recibir docencia. Aquellos muchachos que no pueden estar en un colegio público, privado,
1: sí,
0: en una universidad privada, que los padres no producen para inscribirlo, esos muchachos, ellos sufren, ellos dejan de perder docencia, dejan de capacitarse, dejan de amar a la escuela cuando se establece un calendario de paralización de la docencia. Oye, motivado por lo que sea, porque siempre hemos dicho que se puede utilizar cualquier otra alternativa. Aquí se logró el 4%, el 4% de la educación sin quemar una goma. Oye, sin tirar una piedra. sin paralizar la docencia, sin paralizar, señores, las jornadas de trabajos en nuestro país. Y la gente se programó a utilizar las horas que ya no se estaba laborando para entonces protestar ahí. Y todo se hacía en un mismo territorio. ¿Recordamos allá la Plaza de la Bandera?
2: Claro.
0: Ahí en esa Plaza de la Bandera. Que decimos que puede ser la Plaza de la Bandera, pero en Neiva pudiera ser el Play. Por ejemplo,
2: espacio, claro.
0: O cualquier otro espacio que se sí. considere. Cualquier otro espacio, porque cuando la población se empodera de algo, no hay que dañar lo que tenemos para tú lograr el objetivo. Neiva fue un ejemplo en un momento cuando queríamos 24 horas de luz. ¿Tú recuerdas, Ramón Antonio?
2: Claro, claro.
0: 24 horas de luz.
2: Con un solo objetivo.
0: Claro, y todo el mundo estaba ahí. Incluso estaba el que era del PLD. Era en el gobierno del PLD. Muchos PLDistas ahí. Una vez vi yo a Manuel Pablo haciendo senador que llegó ahí a
2: apoyando ese proceso.
0: Claro, llegó ahí a Edesur a encabezar. Yo vi a Luis Emilio Peña, siendo gobernador ahí en Edesur, en una comisión, quejándose porque le había llegado un recibo de luz, creo que en 18,000 pesos.
2: Claro.
0: Y Luis Emilio era un empresario. Era una empresa que tenía.
2: No,
0: que tenía un salario de ahí, de la gobernación.
2: Lo que estaba pasando.
0: Y recuerdo que dice Luis Emilio, pero caramba, y si eso es a mí que soy el gobernador, ¿qué será? Y la gente quejándose por la alta facturación. En fin, fue que fueron cosas que se han venido solucionando. Y no es que se den casos, porque incluso allá cerca de mi casa, al lado ahí, se presentó una situación con una factura que no se compadece o no se relaciona con la poca luz que consumen, y llegó altísima, que son errores, porque también se dan errores y eso hay que entenderlo.
2: Hay una llamada de línea.
0: Entonces creo que la ADP, escúchame, Ramón, sí, Antonio.
2: Antes de ir a una otra pausa.
0: La ADP tiene que revisar, porque esto que ha dicho la primera dama es lo ha hecho de manera responsable. Incluso ella dijo que han habido procesos que se han retrasado en esta administración de su esposo Luis Abinader por la actitud que ha asumido la ADP, y ella entiende que debe estar por encima de la política la ADP, que no se politice. Es lo que ella está planteando. Y diríamos, bueno, pero ella lo dice porque está en el gobierno, porque es esposa del presidente. Es posible que lo diga por eso también, pero hay algo lógico. Quienes dirigen la Asociación Dominicana de Profesores son los que aspiran a alcaldes,
2: sí,
0: aspiran a diputados, aspiran a senadores, o son funcionarios. Entonces, en medio de todos esos conflictos de intereses, es de entenderse que tú, que tienes el control de un sector importante como la ADP, que lo diriges a todos, y que los profesores son muy dados, que siempre se ponen de acuerdo cuando se habla de paralización, que si tú entiendes que retrasando un proceso va a tener capital político, lo va a hacer, sin que con esto, señores, tú estés afectando todo un proceso de desarrollo de uno de los sectores más importantes de cualquier país, porque sin la educación no puede haber desarrollo. O sea, esa es una realidad. Esperemos a ver, señores, si con relación a esto, que creo que la ADP debía de algún momento, ya con estas declaraciones, porque aquí todo el mundo tiene algo que aportar, de escuchar en detalle a ver por qué la primera dama dice eso. Porque a lo mejor ella tenga unas puntualizaciones
2: sí,
0: que pudieran tomarse en cuenta, y la ADP entonces revisar ese patrón de conducta.
2: Vámonos a la pausa, ahora sí. En breve retornamos con más En Consecuencia por Escala 106.
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0: Señores, seguimos en consecuencia. La Policía Nacional, bajo la dirección del comandante del departamento Muñoz, en Bauruco, ha venido desarrollando una serie de operativos, de los cuales pudimos ver algunos el pasado fin de semana, sobre todo en esa zona del municipio de Tamayo. El último que vi fue en Batey 6, Distrito Municipal Santa Bárbara. Y es que ha venido desmantelando Ramón Antonio unos laboratorios clandestinos. Cuando me enviaron la información y que comencé a ver esos términos casi filosóficos.
2: Sí.
0: Y al final entonces que me doy cuenta que son de esas fábricas
2: clandestinas,
0: sí, artesanales, para preparar, claro, triculí.
2: Sí, yo vi adulterada.
0: Mira, lo del triculí yo no sé si adulterado o no, porque el término es bueno que se utilice, sí, correctamente, porque no es que te están vendiendo un Brugal, por ejemplo, claro, valga el anuncio, porque ellos no están pagando por aquí, que te lo estén vendiendo como Brugal y no es Brugal.
2: Sí.
0: Si te están vendiendo el triculí, es triculí.
2: Es una bebida ilegal.
0: Ilegal, exactamente. Sí, que yo no sé por qué no se alguien patentiza eso y paga los impuestos.
2: Claro, porque es eso.
0: A lo mejor con los controles que se requiere para esto, un buen químico,
2: claro,
0: pudiera tener una bebida.
2: Una elaboración adecuada.
0: Exactamente, porque esa es una bebida. Lo malo es el control, que tú no, claro, sabes, no, el nivel de alcohol.
2: Con qué se hace el nivel de alcohol, nada.
0: Pero más que el nivel de alcohol, es porque no se pagan los impuestos también.
2: Es así, es así.
0: Y las licoreras
2: se ven apuradas. No,
0: pero claro.
2: Pero espérate, la venta han bajado en tal territorio. ¿Qué me está pasando?
0: Entonces, es por eso. Pero de verdad es una acción, sí, que hay que saludarla. Y vi a la Cámara de Comercio y Producción de la provincia de Bauruco respaldando esta acción. Y es verdad que mucha gente lo hace porque necesita tener de dónde mantener familias, pero es que cuando eso se hace sin los controles necesarios también, lo que se está es arriesgando a mucha gente.
2: A mucha gente, la salud de mucha gente.
0: La salud de, sí, mucha gente, claro que sí. Claro, y de manera irresponsable. Porque tú te tomas por ahí una bebida de marca y se demuestra de que eso pudo haberte causado un daño, la muerte. Y tú tienes a quien reclamarle, ¿verdad? Pero, a tu,
2: claro,
0: familia.
2: Claro, sí.
0: Ahora, cuando nadie es responsable de eso, entonces es muy difícil.
2: ¿A quién tú le reclamas?
0: Pero aparte de eso, las empresas que legalmente preparan sus productos también tienen una responsabilidad social, tienen un compromiso, porque tienen que procurar de no dañar el medio ambiente, y no creo que se tiene mucho control en esto cuando se trata de este tipo de bebida. Me excusan los amigos, que son muchos, que uno sabe que hacen eso. Y yo reitero lo que me gustaría, lo que planteo, es que podamos, no sé, ojalá se pudiera alguien inventar una industria, una empresa para esto.
2: Que pueda patentizarlo.
0: Exactamente.
2: Y hacerlo con los controles sanitarios que demanda.
0: Así es. Sí. Y déjame decirte que yo lo estoy planteando desde una provincia como Bauruco, que está dentro de la franja de la frontera.
2: Claro, que está.
0: Y que muy bien. Sí,
2: puede ser acogido a la ley.
0: Exactamente, sí, a la ley 1221. 1221. Oye, pero sería una, claro, gran, una buena iniciativa.
2: Claro.
0: Pero aquí,
2: sí,
0: había una licorera.
2: Claro, que operaba.
0: Que operó con dificultades porque en la administración pasada se le puso traba al funcionamiento de la ley 2801, que fue
2: la antigua ley
0: sustituida por la 1221, pero ahora mismo no tenemos esos inconvenientes. Pudiera ser una gran oportunidad para alguien que quiera emprender en esa dirección. Señores, ha sido todo por hoy. Ya son las 7 de la noche. Nosotros invitamos que podamos reencontrarnos mañana con más consecuencias a las 6 de la tarde.
2: Hasta mañana.
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